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0: Muchas gracias.
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Muchas gracias. Thank you.

0: Romano.
1: ¡Arriba, maestra!
2: ¡Eso!
1: Así nació el cuarteto.

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0: gracias. Gracias, Daniel, por estar con nosotros en la noche de los 30 años de la vieja usina.
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0: Pero párate, vamos a ir ahí, que te lo empezaba así, señores. Vamos, maestro, la trompeta, dice así.
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Muchísimas gracias. De corazón, gracias por estar siempre. Gracias.

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¿Por qué no mejor poner música tranqui? Qué lindo este Jason Donovan. Qué linda música tranqui que tengo ganas de poner hoy. Te quiero así. Relax musical los fines de semana. Hay veces que me agarra lo temático. Y hay veces que me pongo así. Musiquero, melancólico, romántico. ¿Viste cómo soy yo? Qué lindo weekend que tenemos por delante. Quédate

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1: Bien, en cuanto a la música que nos propusimos el día de hoy, voy a ir mezclando algo lento, porque dijimos romántico. Por ahí inclusive voy a volver a esta idea que ya he tenido en algunas oportunidades de poner un tema movido y uno lento del mismo artista. Es una cosa linda. Es para darle un shock de algo diferente. Y por ejemplo, agarrar y poner música por abecedario también me encanta. En una época reto a los artistas con letra M, otro con B, otro con Z, con T. Me encanta hacer esas cositas, como para diversificar el cómo ponemos música. ¿Qué les parece?
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1: Y seguimos con linda música, música para apretar, como digo yo. Decile a tu señora, invítala a bailar leve. Los chicos se van a reírse, ¿qué importa? Mostrale cómo se bailan unos buenos.

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1: Y así estamos, un poco pensativos. Siempre digo que cuando tengo ganas de escuchar música tranquilona, siempre combina con hablar con un poquitito del amor y aquellas cosas del corazoncito de antes.

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1: Ahora sí, en este ratito ponemos un par de temitas para pachucharse, para decirle a la doña, ¿querés apretar conmigo un ratito como cuando éramos pendex? Y si no, son lindos temas para escuchar, si estás solo.
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2: Qué lindo hablar un poquitito de amor. Qué lindo recordar aquellos amores. Que no signifique que uno esté mentalmente engañando el amor de estos tiempos. Todos tuvimos amores adolescentes. Sobre todo esos son los que recordamos muchísimo. Y en aquellos tiempos eran un tantito más mágico, voy a decir. Vuelvo a repetirlo porque ya lo he dicho. Quizás hoy hay cosas que están mejor, pero también hay otras que eran mejores antes. Amores de antes, con música de antes.

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6: Y así estamos nosotros en este segundo fin de semanita del mes de mayo. Este mes de transición, digo yo, nos pasamos del calorcito al frío, al fresquito, al frío frío. Es más, me fui a buscar una de mis colchas y me di cuenta que tenía que llevarla al lavadero. ¡Oh, tristeza esa! Ya hace rato yo les venía diciendo, gente, a lavar la ropa gruesa y las colchas. Y yo no lo hice.

Convertimos ahora sí nuestro bloquecito de linda música nacional. Alejandro Lerner, viste que los busqué temáticamente a los temas Dile que lo amas, así se llama el tema. Obviamente la letra tiene cierta orientación a esto del amorcito. Y llega el señor César Banana Pueyrredón, que le gritaba a alguien: no quiero ser más tu amigo porque quería otras cosas. Con mucha precisión buscados los temas de este bloque de música nacional.

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1: Fito Páez, El amor después del amor. Ya les dije que seleccioné así a ojito, pensando en los títulos y el contenido de las canciones, para pensar en el amor, porque el amor es maravilloso. También Babasónicos con ese clásico, Los calientes, cómanse a besos esta noche. Linda música en nuestro idioma. Compartimos todos los éxitos en un tiempo que fue hermoso, nacionales, internacionales, 80s, 90s, todo de aquellos viejos tiempos, de esas dos décadas maravillosas que nos traen recuerdos maravillosos.

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1: Y también hubo muy linda música nacional con la que apretábamos, con la que bailábamos, con la que chapábamos también, por supuesto. El señor Diego Torres. Y este clásico con el que habremos bailado mucho.

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7: Bien, así estamos el fin de semana, nos agarramos y nos pusimos musicales esta vez. La otra vez compartimos lo de las publis, porque era un tema muy particular que después no lo volvemos a tocar más, para que la gente del weekend lo pueda disfrutar, pero ahora estamos así, musiqueros, como nos gustan los weekends.

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2: Ya andamos rondando nuestro bloquecito de los 90s y ahora sí estamos jugando lo que queríamos jugar. Vamos a poner de cada artista un tema movidito y uno lento. La excusa para poner un lento, ¿no es cierto? Pero uno, pum para arriba, y el otro, pum tranqui. Aerosmith, y después ya tenemos la música de Culture Club, Boy George.
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0: Ya habíamos hecho Esto y es lindo, ya habíamos hecho el uno y uno, uno lento, uno movido, también como hicimos una vez uno de 80 y uno de 90 de un mismo artista. Hay artistas que tuvieron éxitos en los 70, en los 80, en los 90 y en los 2000 también. Tremendo, ¿no? Pero aquí estamos nosotros con uno lento, uno movido. ¿Por qué? Porque son una excusa para poner lentos. ¿Qué querés que te diga? Y muy pronto, lo mismo que hacemos en la semana, con un tiempo más acá, vamos a poner algo del 2000 los fines de semana.
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No sé si se dieron cuenta, pero siempre busco alguna excusa para hablar de amores de secundaria. Habrá quedado algo en mi corazoncito dando vueltas, un montón de cosas, así que... Bueno, lo importante es compartir lindos éxitos. En el próximo bloque seguimos con eso de uno y uno y esos inventitos que hacemos nosotros como para divertirnos con el playlist, como siempre.

0: Bien, estamos todos así como tranquilitos, expectantes, no expectantes, ilusionados, no ilusionados. Estamos raritos con la idea esta del inicio del Mundial, a lo cual falta un mes y ya estamos en el... Yo no puedo creer que estemos en otro Mundial. Parece antes de ayer que nos trajimos la tercera y bueno, y todo lo que ha pasado en materia deportiva estos últimos años. Falta nada. Creo que me gustó más el otro Mundial porque yo recuerdo que la final la miramos en una quinta con pileta porque era diciembre. En este vamos a estar tapados, emponchados, con los cuellitos, las bufandas y los guantes puestos, porque va a ser frío. Pero ahí estaremos alentando, obvio.
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3: De regreso a esta edición de Conexión Sur, donde ya estamos perfilándonos en la previa de este partido que tendrá Sportivo y Cultural siendo local ante Villa Mellele. Esta oportunidad, Sportivo en busca de conseguir su primer triunfo del campeonato y Villa Mellele que quiere volver al triunfo para continuar en los puntos de arriba y soñar, obviamente que ganando y esperando un traspié de Pampero, de volver al liderato del Grupo B, ya terminado la división sub-23 0-0. Hoy en el turno mañana, Sportivo Cultural se quedó con el triunfo en el senior 1-0 ante Villa Mellele con el solitario gol de Andrés Baigorria, el goleador que tiene este torneo oficial. Y nosotros con los protagonistas casi confirmados, a excepción de algunos suplentes que nos están faltando, me toca dar la bienvenida a quienes nos colaborará en esta oportunidad en la jornada de domingo, un domingo que por suerte tiene el día bastante despejado, es decir, que si bien hace frío, el sol se hace presente. Y le doy la bienvenida a quien se encargará hoy de analizar, de repasar y de comentar todo lo que tiene que ver con el partido, Diego Hedich. Diego, bienvenido, buenas tardes.
4: Hola, Tommy, hola a toda la audiencia de Conexión Sur, buenas tardes. Gracias por el lugar, por la invitación. Trataremos de acompañarte con nuestras opiniones, con nuestra visión de lo que será un partido para mí clave, porque Sportivo todavía no logró sumar de a tres, seguramente quiere buscar su primer triunfo de cara a lo que será la próxima fecha que tiene el Clásico, y Villa para seguir prendido ahí, terminar la primera ronda metido entre los cuatro, que es el objetivo que tiene como club.
3: Tal cual, y bueno, ya nos van ratificando algunos finales, mientras tanto aprovechamos a decir los parciales en la sub-23, creo que el único parcial que nos quedaba pendiente es en la zona A, Huracán que iguala 2-2 ante Argentino, y en la zona B, Deportivo Escochín que golea 5-1 a Pampero. Después, lo que han sido los finales, tenemos el empate 1-1 entre Argentina y Social Colonial, el triunfo 4-0 de la Unión Deportiva Bernasconi en condición de visitante a Independiente. En la zona B, el clásico de localidad de Villaí fue para Unión, con el gol de Esteban Martínez, 1-0 ante Rampla. Sportivo y Cultural acaba de culminar, empató 0-0. Y el interzonal de la localidad de Arreguera, uno de los tantos clásicos que tiene el pueblo de la provincia de Buenos Aires, fue triunfo 1-0 para Club de Reguera con gol de Agustín Ceci, y estos mismos partidos se estarán replicando en primera división con ya los protagonistas en el último tramo de ejercicios competitivos, tanto Sportivo y Cultural como en Villa Mellele, y dos panoramas totalmente distintos, con un Sportivo que viene de caer en la última fecha en su último partido, Diego,
4: en diferencia a Villavicencio, que quizás no pudo capitalizar el efecto clásico, ganó ante Independiente y no pudo hacerlo ante Club Rivera, pero un empate que lo mantiene en los primeros puestos, aún así estando un punto abajo del líder.
5: Sí, así es. El pasado domingo me tocó estar en la cancha. Creo que Villa mereció el triunfo, sobre todo en el primer tiempo. Tuvo 4 o 5 situaciones de clara de gol. Pero bueno, por ahí después uno indagando decía que en los partidos previos no había contado con tantas situaciones de gol, pero había tenido mayor contundencia. El domingo pasado frente al club no tuvo esta contundencia, más allá de la gran tarde que tuvo Higuita, el arquero del club. En segundo tiempo el partido se planchó un poco y terminó dando bien el empate. Iba hasta los puntos, era una pelea de boxeo. Creo que Villa mereció algo más que el Club Regueira, mereció quedarse con los 3 puntos. Y sobre todo la gente de Villa quedó conforme, más allá del empate, por el desempeño del equipo.
3: Sumado a las que tenía.
5: Sumado a que tenía bajas, tenía 3 bajas importantes. Sobre todo me parece la más sensible es el puesto de volante central, de Romero, el eje del equipo. Y sin embargo, entre Frutu y Jet, creo que lo pudieron suplantar muy bien y pasó desapercibido esa ausencia. Por eso me parece que la gente de Villa se fue más allá de no poder coronar los 3 puntos, conforme con el desempeño del equipo y conforme porque sigue ahí prendido entre los 4.
3: Y un Sportivo Cultural que, como decíamos, no logró sumar de a 3 en lo que va del torneo en estas 6 jornadas que ha disputado, viene de caer ante un Rambla que viene siendo una grata sorpresa en lo que tiene que ver con la sumatoria de puntos. Fue ni más ni menos que uno de los equipos que le arrebató el invicto Villavicencio. El único partido perdido que tiene es ante Rambla, en un partidazo que terminó 4-3, con este gran presente que tiene Ernesto el Ruso San Martín, con 4 tantos para el goleador, el ex San Francisco. Y en esta oportunidad, Rambla que hoy se medirá ante Unión de Villa Iris, como bien decíamos. 2 clásicos estarán jugando en la tarde de hoy, hablamos de Club de Regueira y Gimnasia, y también Unión de Villa Iris y Rambla Juniors. Pero nosotros ya nos vamos metiendo con el programa oficial, con el programa que tiene Sportivo y Cultural y Villavicencio. Vamos a hacer un corte comercial. Dame 2, Fabio, y ya Diego está presentando a la cuaterna de árbitros que estará comandada por Raúl Germán. Y ahora en breve Diego repasa a los 4 encargados de impartir justicia en la tarde de hoy. Vendemos 2, enseguida volvemos.
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1: Donde en el clásico cordobés, Belgrano con gol de Francisco González Metire le ganó 1-0 a Talleres de Córdoba con una muy buena jugada de Pacerini. Con el triunfo 3-2 de Huracán ante Boca, los dos goles de Romero de penal y el gol de el Colo Gil para el triunfo del Globo, que bueno, sufrió porque Boca había empatado el partido con gol de Jiménez. Y el otro, Romero, hablamos de Ángel, había convertido el tanto para Boca. Perdió Independiente Rivadavia, este equipo que estaba siendo el mejor de la temporada, tanto en Copa Libertadores como en Torneo Apertura. Cayó 2-1 ante Unión de Santa Fe con los goles de Cuello y Cristian Tarragona. Sartori había descontado, pero no le alcanzó a la lepra mendocina. Y Argentino Junior, el único local hasta ahora, que fue el que ganó 2-0 a Lanús con los goles de Álvarez y de Alan Lescano. Hoy por la tarde se estarán desarrollando el resto de los partidos de playoff. Por el partido de Estudiantes ante Racing, por River que estará recibiendo a San Lorenzo, y también con, saltando los otros, con Vélez que va a estar jugando contra Gimnasia, y con Rosario Central que en el entretiempo empata 1-1 con Independiente. Ábalos marcó para el Rojo, el goleador del torneo, y Ángel Di María descontó sobre el final del primer tiempo. Y los partidos, te digo que hay para ver, digo, nivel que queda en su casa y por esas cosas de el clima no sale a ver fútbol, hay lindos partidos para ver y para tener la radio de fondo.
2: Sí, eso te iba a decir, que tengan la radio de fondo, obviamente, para seguir los partidos de la zona sur. De todas formas, me parece que tocó un lindo domingo para venir a la cancha en las distintas localidades, comparado con el día de ayer, ni hablar. Me parece que más allá de que hay un poco de viento, el sol me parece que contribuye bastante a pasar una linda tarde en la cancha.
1: Esperemos que sí, ya se escucha el pitazo de Raúl Kerman. Vamos a vender dos, Fabio, y ya nos metemos con los protagonistas, con los 11, tanto de Sportivo como de Villa.
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1: Sportivo y Cultural que saldrá con David Rodríguez en el arco, con la número 2 para Matías Valdebenito, con la 3 para Dante Enríquez, 4 para Tobias Fischel, la 5 para Alan Dalmacio, la 6 para Mario Gaviot, 7 para Matías Lencina, 8 para Emanuel García, la número 9 para Sergio González, la 10 para Aaron Ruiz, la 11 para Dayan Fornerón, mientras que Villa lo hará con la número 1, Nahuel Neyma, la número 2 para Leandro Hernández, la 3 para Agustín Marín, 4 para Matías Fortunati, 5 para Brian Romero, que regresa tras la sanción, la 6 para Juan Aguirre, la 7 para Rafael Sheik, 4 para Iván El Coquitui, para la 9 para el goleador que tiene Villa, hablamos de Ignacio Tur, la 10 para Alan López, el mundo del jugador que tiene Villa Mengele, y la 11 para Franco Elchiari, el ex Unión Deportiva Campos de Hacha. Con clima preparado, Diego, yo creo que en cualquier momento ya van a venir los protagonistas cuando se están retirando luego de los ejercicios de ahogo, los precompetitivos. 7 minutos nos separan de las 16 horas. Así que bueno, a la expectativa de lo que sea este partido, con, como hoy decíamos, el clima está bien, mucho sol, no hay muchas nubes, a diferencia de ayer, claro está, y no hay tanto viento.
2: No, el viento me parece que no incide mucho en el desarrollo del juego, y además está medio cruzado en la cancha. Una fecha, yo decía, clave, más allá de que sea el último partido de la primera ronda, porque tiene un par de partidos, sobre todo en la zona, donde se cruzan rivales directos, Alpachiri con Pampero, Luna Reira tiene incluso el clásico con Gimnasia, y la visita de Rampla a Unión, un partido muy sensible para Rampla, que vos dijiste que viene envalentonado, pero me parece que históricamente le cuesta mucho en la cancha de Unión, y Unión sabe que sí o sí necesita sumar de a tres para prenderse en la pelea de arriba.
1: Coincido, sobre todo con estos últimos equipos que mencionabas, la zona A, la Unión Deportiva Bernasconi, donde se ha cortado en este gran comienzo del equipo de Manucha Fernández con 6 tiempos de manera consecutiva. ejecutiva, esperan los escoltas.

0: un clásico, que sabemos que siempre es un partido aparte. Me parece que es una buena oportunidad para Villa para terminar arriba la primera ronda y encarar la segunda fase con cierto aire, digamos, metido siempre entre los cuatro, que creo que es lo importante, lo que aspiran todos los clubes, es meterse entre los cuatro. Después la posición no termina siendo tan determinante, el tema de estar entre esos cuatro que van a los cruces.
1: Como ocurrió en el fútbol argentino, donde está pasando y mucho, que por lo menos lo que ocurrió ayer, nada te garantiza ser uno de los mejores en la fase regular, y después en el mata-mata, como se dice de manera criolla, no se terminan saliendo las cosas, como le ocurrió ayer a los equipos, que fueron locales por sumar más puntos, pero ganaron visitantes. De hecho, en los cuatro partidos de ayer, tres de cuatro equipos fueron los visitantes que ganaron. Pero bueno, nos metemos al fútbol de la Liga Regional Sureña, Fabio Díaz en la operación técnica, vendemos una, y ya nos metemos con el ingreso de la cuaterna arbitral, como también del ingreso de los dos equipos que sean los protagonistas de hoy.
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1: Ha ingresado la cuaterna arbitral. Esta oportunidad comandada por Raúl Kerman de la ABA, como bien decíamos, fundado por Luis Chagle y Luciano Rojas, y el cuarto árbitro que se quedó en esta oportunidad al ladito de los bancos de los suplentes. Aguardamos por el ingreso de los equipos. Creo que esta oportunidad puede llegar, no está pasando muy seguido, pero que arranque en el horario, porque las últimas veces vienen comenzando un poquito con demora, pero nos restan 3 minutos para el comienzo de partido, y ya con un clima

0: logró que arranque en el horario, porque las últimas veces vienen comenzando un poquito con demora, pero nos restan 3 minutos para el comienzo de partido, y ya con un clima y dos posiciones diferentes, veremos qué plantea cada uno y con la visión de cada uno. Decíamos, el partido quiere ganar para arrancar la segunda rueda de otra manera, empezar a sumar para no quedarse relegado en los puestos de abajo, y un Villa que necesita ganar para mantenerse en esos puestos y esperar un resultado que lo deje favorable en los primeros lugares. Y se viene el dueño de casa, señoras y señores, se viene el local, se viene Sportivo y Cultural, comandado por su capitán, por Dayan Forlerón, secundado por Daniel Rodríguez, por Matías Valdebenito, por Dante Enríquez, por Tobias Pichel, por Alan Dalmacio, por Mario Gaviolo, por Matías Lentina, por Emanuel García, por Sergio González, Aaron Ruiz, los 11 que dispone hoy Daniel Faur con la camiseta tradicional. El equipo rayado, con camiseta rayada, con pantalones blancos, medias azules, y acá una complicación desde acá, porque los números también parecen ser azules, Diego.
1: Sí, los números, lo primero que miré, nos van a complicar un poquito la vida, me parece, los números en el mismo tono que las rayas, que los bastones que tiene la tradicional camiseta deportiva.
0: El año pasado, claro, habían puesto los números rojos y con eso lo ubicamos bien, pero bueno, no va a ser un impedimento, como tampoco lo ha sido el día, que el clima ha bajado y bastante. Ya está en cancha deportiva y cultural de San Martín, 1 minuto lo restan para las 16 horas. La pregunta, Fabio, y nos metemos con el ingreso del patotero.
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0: Y no me quiero olvidar del premio jugador del partido que nos da Pasto Deportivo, Fabio González, que nos dio un premio, no lo hemos visto todavía, pero bueno, una indumentaria seguramente para el jugador destacado de la tarde de hoy, así que tenemos que tomar nota y lo vamos a repasar, digo, en los últimos 5 minutos cuando quede el partido, para ir diciendo a ver quién fue el jugador que más hizo la diferencia, quién fue el jugador que merece el premio Pasto Deportivo.
1: Así es, vamos a ver quién...

0: para elegir la figura.
1: Juan Aguirre, Rafael Schell, Iván de Coquitruy, Ignacio Tur, Alan López, Transpoliquea, Dios 11, que dispondrá en esta oportunidad el equipo comandado por Ariel Fornerón, con el Wilson que se encuentra en uno de los corners, podríamos decir, cerca de la mitad también desde la cancha, la gente de Villamellones que se hizo presente en este partido, donde tuvo muchos goles. Yo repasaba, ahora estuvo el gol del Señor, pero el fin de pasado, digo, tres empates,
0: sí, así es. Tres empates, me parece que el del Senior y el de Reserva, empates justos. El de la primera ya decíamos, me parece que Villa mereció llevarse, incluso si me apurás, hasta dos goles de diferencia en el primer tiempo, porque fue muy superior al club de Herrera, después se emparejó en el segundo tiempo, pero pensábamos siempre en el que pagó la entrada, para no gritar ni un solo gol.
1: Sí, que no hubo ningún gol anulado como para también decir...
0: No, que recuerde no.
1: Ahora pasa que, bueno, acá no hay bar, pero viste que ahora que está un gol y capaz...
0: Tenés que retroceder.
1: Bien, el sorteado ya de la mitad de la cancha, va a mover Villa. Ignacio Tur fue el que dio el paso inicial en la mitad de la cancha. Cuando han pasado dos minutos de las 16 horas, subir el volumen de la radio porque se viene el partido de la fecha entre Sportivo y Cultural Villamellones. Villamellones Sportivo y Cultural va a dar la orden. Raúl Kerman se acomoda ya los cruces de línea, tanto Chaile el 1 como el 2 Rojas. Visto bueno de Raúl Kerman. Así va a comenzar el cotejo. Se perfila Kerman. Reloj. Ahora sí, visto bueno con sus líneas. Con los arqueros, y ahora sí, vamos Kerman, 3 minutos pasaron de 6 horas, y ahora sí se juega este partido entre Villamellones y Sportivo y Cultural. Ya movió el patotero con Matías Fortunati, que se dio esa pelota en largo para que la conozca. Realmente el que llega es el jugador Gaviot, que se la deja a David Rodríguez con Ignacio Tur, que ya está merodeando en el semicírculo del área, un Ignacio Tur que viene del chico en el tramo a pesar de la molestia.
0: Sí, terminó en los últimos 2 partidos con una molestia, los 3 partidos en realidad con Ramblas, debió salir, ser sustituido por una molestia, pero viene derecho al arco, no tuvo esa suerte el pasado domingo, donde perdió la batalla, por decirlo de alguna manera, con Higuita, pero viene encendido.
1: Cuando lo bajaban a Fran Ligierri, que hoy va desde la partida, el ex Unión Deportiva Campos, el de General Hacha, y el tío libre que se va a hacer cargo de Andrés Hernández en 46 minutos de juego. Tiempo para una, Fabio, en estudios.
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1: La pelota en las manos. El David Rodríguez, que ya la tenía para la encima en mitad de la cancha, levanta la cabeza y busca la alternativa. Esta alternativa es Tobias Pichel, el número 4 que cede otra vez para la encima, otra vez para Pichel. Y este con el pase en profundidad para Dalmacio, que anticipaba bien y la pelota la tiene López. López que quiere ensayar un remate, se mete en el círculo del área, quiere ir entre dos y la revolea. El jugador Valdebenito para que la pelota vuele en la mitad de la cancha, le aguanta como puede el futbolista Dayan Fornero, el capitán, cuando la revoleaba. Esa pelota larga que va a defender Leandro Hernández y la regula hasta la mitad de la cancha. El pase que le termina saliendo a Rafa Sheck. La perdía Rafa Sheck, la recupera. Ahora el jugador Valdebenito la cede por derecha para Emma García. Perfina otra vez García, larga para que vaya al Almacio. Lo va a cerrar y consigue cerrarlo a un Simbarín para mandarla al saque lateral. Ya en breve le voy a pedir a Diego que me diga cómo está parado tácticamente Villamellele cuando va a ser este lateral Sportivo y Cultural. Lo va a hacer Tobias Pichel, se la pide Emma García, se tomó su tiempo y ya lo hizo para Emma García, se le revolvió a Pichel, Pichel que se perfila para sacar el centro, está Agustín Marín, la gana y la revolea, hasta en paralelo no se va esa pelota, llega Valdebenito, pero impactó esa pelota en López y se quiere ir López hasta abajo del arco, se va de López, va a pisar el área, tiene el gol López, lo alcanza a cerrar el defensor deportivo, qué buen cruce, era Lencina el que lo cerraba y Valdebenito complementaba, sale Lencina, pelota a un costado para que la tenga el jugador deportivo, ya la tiene Fornerón, la hace un poquito más atrás para que la tenga el joven defensor, hablamos del futbolista Dante Enríquez, que se la vuelve a dar a Fornerón,

0: sé que Forlán, por el gesto que había hecho, lo había impactado fortemente, pero una lateral finalmente para Villa. En cuanto, amigos, en tres minutos de partido, va a ser lateral Mati Fortunati, el ex club de Arreguera y Huracán de Guatrache, ya lo hizo para que la estrella devuelva el futbolista Tui Tui, otra vez para Tui, está en esta pelota, este para Brian en Romero, que no podía abrir con el pase, aún así el rebote de Dante Enrique se iba al lateral. Bueno, para hablar un poco de lo que tiene que ver con el esquema, ¿cómo está parado Villamengele, Diego?
1: Villamengele parado con dos líneas de cuatro bien marcadas, utilizando una presión en la zona media, no sale a presionar alto con los delanteros, espera que Sportivo suba la pelota hasta la mitad de la cancha y ahí sí presiona con los volantes centrales y con los volantes externos. Lo estoy viendo muy suelto a Alan López, me parece que Sportivo debiese tener más cuidado con el media punta Patutero.
0: Sí, porque si bien en el clásico lo vimos un poco jugar por izquierda, por derecha, ahora es no, como si fuera a un media punta, un enganche si se quiere, ¿no?
1: Exactamente, y además no tiene una marca pegajosa, por ahora recién robó, me parece que le faltó un poco de decisión para meterse en el área y culminar la jugada.
0: Cuando quería filtrar esta posibilidad, Sheck, pero llegaba en la dividida, todavía Pichel a remolear esa pelota, no la controlaba García, por eso se va al lateral. En 4 minutos y medio tengo tiempo de estudio para una, Fabio.
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0: Ya la pelota la tiene el futbolista Twitter y la cede hacia atrás para que la tenga Fortunati. Este para Rafa Sheik. Rafa Sheik quería que sea un remate que impactaba en la encina. El rebote le queda a Emma García. Ya la recupera en este caso Dalmacio. Dalmacio se la dio a García. Va al piso. Llega muy bien. Rafael Sheik. Cuando se la daba a Fran Liquiardi. Y este para López. Pegasito volcado por la izquierda. Lo amaga y lo gambetea a Tomás Pichel, pero no tiene mucho recorrido. Por eso tiene que dársela a Rafa Sheik. Este para Tui. Gran pelota para Tur. Y esto para Tui, pero al parecer el jugador Luis Enrique para revolear la mitad de la cancha, donde la recupera Mati Fortunati, el que recupera para Sportivo es Darío Fornerón, que quiere filtrar por afuera, pero se va directamente al saque de manos. 5:30 tenemos con los partidos que han comenzado. Hablamos de Argentino ante Colonial, también ha comenzado los partidos entre Huracán y Unión de General Campos, Independiente Bernasconi, también la zona B, Unión de Villaís, Rampla, Deportivo del Pachí y Pampero, y aquí Sportivo Cultural ante Villamengele. Tenemos de partido 0-0 el encuentro. Tengo tiempo en estudio, Fabio, para una.
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0: Bueno, recién hacíamos uno de comentarios fuera de aire que hacía referencia a cómo está parado el Sportivo con Emma García, si se quiere un poquito más en la delantera, ¿no, Diego?
1: Así es, Emma García es de los, podemos decir, de los cinco volantes que más se suelta para acompañar a González en ataque, y está posicionado Fornerón, para mí un jugador muy interesante que tiene Sportivo, sobre el extremo izquierdo de la mitad de la cancha.
0: Cuando adelantaba en esa posibilidad de Sportivo con un lateral que va a ser el futbolista Pichel, busca alguna alternativa, ya hizo el lateral para que la revuele como pueda Dalmacio, el rebote le queda a Emma García, entre dos quiere salir, está enredado el jugador de Sportivo, sale bien la pelota para Dalmacio, la quiere pisar Dalmacio, lo cierra bien esta oportunidad tanto Licciardi como Tuitui, y quería filtrar turno, pero no podía, por eso la revoleaba Valencia a la mitad de la cancha, y el que devuelve es Aguirre, perdón, cuando ya la tiene ahora Villamengele, tiene mitad de cancha Hernández, con la pelota larga, que siga esto, sí, siga esto, la controla López, con la mano con Pichel, quiere encarar López, hace una pisadita fenomenal, el 10 de Villamengele, cuando quería filtrar el pase, la pelota le queda a Ignacio Tur, pero lo cierran entre 1, 2, 3, y ahora sale jugando en esta oportunidad, viene Sportivo Cultural, pelota larga de Emma García, llega Aguirre a la dividida, le quedó el rebote a González, lo quería cerrar Hernández, aún así la pelota es para Hernández, pero su gestión previa, eso es lo que cobra Cristian, por eso el tiro libre es favorable para Sportivo Cultural, Diego.
1: Así es, me parece que está queriendo imponer las condiciones.

0: la visita. Deportivo se planta bien en defensa, insisto con esto, yo lo veo muy suelto, muy solo, muy descuidado por el equipo local a López, que es un jugador muy desequilibrante. Quizás tiene algunas lagunas en el desarrollo del partido, pero si tiene espacios es muy picante el 10 de Villa, y por ahora Deportivo no lo está custodiando del todo bien.
1: Va a ser en esta oportunidad del tiro libre el futbolista Deportivo, mete una pelota cortita para García. García que ya la metió en el área, queda bollando esa pelota, rebote que queda González que saca el remate. Por centímetros no llegó por Nerón, cuando la hizo rápida el jugador Lencina, la abrió para García y este metió, quiso meter el centro al rastro, el que lo terminó metiendo fue González y recorrió todo el área, chica, no pudo puntearla, era soplarla y era gol. Clarísima esta Deportivo, Diego.
0: Muy buena jugada preparada, durmió Villa me parece, pero muy buena jugada preparada Deportivo, la hicieron cortita, atrás de la barrera, vino el centro y pasó a nada el jugador Deportivo, con un soplido casi estaba el primero.
1: Ya en lateral, luego el Dante Enríquez, puso lindo el partido, la pelota le queda favorable al jugador Rafa Llegue, pero impacta primero en Rafa Llegue, por eso el lateral es favorable a la gente Deportivo y Cultural. Ya en breve me voy a las novedades porque tenemos el primer gol de la tarde, en breve lo vamos a estar repasando cuando la pelota le queda favorable a Dayan Ponerón, pero sale bien esta oportunidad Rafa Llegue y le queda Dinatur, la revolea, la puso en órbita, no pudo bajar la lentilla, el que sí trata de bajarla es Sheck. Mirá vos, apareció Tur de la nada y se la llevó del prepo, quiere encarar todo, pero lo rodea y termina haciendo falta. Falta y tiro libre para Villamellini, tenemos el primer gol de la tarde, y si hay un gol de esta tarde tiene que ser un clásico, Unión de Villa Iris, que le gana 1-0 a Rampla Junior, y si hay gol de Unión, es de Cuidas Gatti, señoras y señores, gana el falsador en este clásico, y a pillar en actividad porque quería desbordar al futbolista López, se la dio finalmente a Lichiarri, pero le puso bien el cuerpo de Almacio para que se vaya a línea de fondo, se va a hacer el partido en 10 minutos, tengo tiempo en estudio para dos, Fabio.
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1: Uy, qué buena pelota metieron para García. Quería desbordar, pero llegaba Agustín Marín para hacerse de la pelota y mandarla al lateral. Muy buena en esta posibilidad el borde del futbolista González, que finalmente tiene 18, Juan Cruz González. No sé si estará jugando en lugar de alguien, pero bueno, Juan Cruz González recién percató por la camiseta que tiene el número 18 y va desde el arranque. La pelota la tiene López, quiere encarar López por sector derecho para Villamellé, lo corpean y cobra falta, sí señor, falta, y ahí estaba lo que nos venía avisorando Diego Hedrich, que López está suelto, quiso devolver por derecha y le metieron un topetazo, por eso la falta.
0: Es cierto, cambió de lado, ahora habían arrancado jugando por izquierda, volcado hacia la banda izquierda con Pichel, ahora flotó hacia la derecha, pero muy suelto, me parece que descuidado por la última línea de Deportivo. López tiene la facilidad de manejar los dos perfiles y en el uno contra uno es muy, pero muy peligroso.
1: Tiro libre que va a tener esta oportunidad, el futbolista de Coquitruy se perfila para hacerlo y se aleja justamente Matías Fortunati. En tres cuartos, proyecto de hecho, va a ser este tiro libre, Tritruy, 12 minutos de partido, 0-0 el encuentro, manda la pelota, el rastro, la pelota que muere en las manos de David Rodríguez y quiere apresurarse para sacar la contra de Virgilio Rodríguez y saca largo esa pelota para que la vaya a disputar el formador, el que llegaba era Tritruy que volvía de esa jugada. La pelota le queda a Dalmacio, que la revolea, queda flotando y la baja a la izquierda y cabeza, le queda el rebote a Dalmacio, en la mitad de cancha la pelota de Chicho Romero que filtraba para todo. Y este quería pisar la pelota, pero llegaba Dalmacio para anticiparse. Ahora la tiene el jugador Ruiz. La tiene Ruiz. Sale bien para Sergio Rodríguez. No, Sergio González. García es el que la tiene ahora por sector derecho. Hace un pie a pie buenísimo de García. Se la da Matías Lencina y este se perfila y le abre para Dante Enríquez. Controla Enríquez. Sale bien ante la marca de Tui Tui, pero se impone. Ahora el rebote.

0: se queda Fortuna y ya la tiene nuevamente Villavicencio en su poder en los pies del Coqui Trui Trui. La plata la tiene Ignacio Tur, lo bajan y falta. Falta y tenemos un amonestado, lo presentamos en el estudio de amonestado en Esportivo.
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0: Primer amonestado de la tarde, jugador número 5, un Esportivo, un equipo local, Alan Dalmacio. Y bueno, y es un es casi inevitable.
2: Esto clave, además.
0: Casi inevitable para querer bajarlo a turno, porque es un jugador que tenés que estar atento, aún así está jugando muy lejos del arco en este último tramo. La pelota larga que la mete López, no la pudo levantar, y el rebote que la revolea Fornero hasta el lateral, creo que está costando la pelota parada Villa, por eso cambió de pateador y ahora sí no pudieron levantar la pelota.
2: No la está manejando de la mejor manera por ahora el patotero.
0: Lateral favorable aquí a Villa Menchere, ya lo va a hacer Agustín Marín, hay hombres en el Esportivo que comienzan a hacer la entrada en calor, el rebote le queda a Juan Cruz González, sale González para que el rebote le quede a la izquierda y finalmente lo recupera Sexte, le da Tur y Tur que ensaya el remate, ¡tiene el primero! ¡Oh, oh! ¡Lo tuvo Villavicencio, señoras y señores! Con un remate fallido de Tur que se desvió, pero ese desvío le quedó a Tur y Tur y que no pudo darle con fuerza esa pelota, por eso la punteó y le quedó en las manos a David Rodríguez, tuvo Villavicencio, digo.
2: Así es, Tommy, lo de siempre, si le das un centímetro, Ignacio Tur generalmente controla ya girando, pensando en el remate al arco, esta vez lo trabaron justo, le quedó el rebote, y Trutrui de cachetada quiso engañar al arquero que estaba muy bien posicionado para salvar al rayado.
0: 15 minutos, se armó el partido y...

0: le quedó en las manos a David Rodríguez, tuvo Villa Mellero.
1: Así es, Tommy, lo de siempre, si le das un centímetro, Ignacio Tur generalmente controla ya girando, pensando en el remate al arco. Esta vez lo trabaron justo, le quedó el rebote y Trutruy de cachetada quiso engañar al arquero que estaba muy bien posicionado para salvar al rayado.
0: 15 minutos, se armó el partido y la revoleada es Val Fortunati. Para hacerlo, ya lo hizo Fortunati, se perfila en esta posibilidad la devolución que le quedaba a Romero, que la revolea hasta la mitad de la cancha, la quería pinar Tur, pero le queda Valdebenito que la revolea para que la devuelva Marín, pelota que se va al lateral. Y si tengo casi 7, tengo tiempo en el estudio, Fabio.
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0: Bien, le decimos que hay que corregir en planilla porque lo figuraba como titular uno de los chicos deportivos y finalmente titular con la 18 fue Juan Cruz González. Y Dalmacio fue el que había salido en su lugar, así que ya en breve lo vamos a estar corrigiendo en planilla para comentarlo en el desarrollo del partido. La revoleada de cabeza fue el Valdebenito, el rebote que le queda al jugador Sheck, ahora que la tiene Signature, le quiere encontrar el Fortunati, perdón, ahora consigue doblegarse con el futbolista Trutruy, se la da a López, pero se le escapa por debajo de la suela, ahora sí el rebote le queda a Juan Cruz González, quiere desnivelar el número 18 ante la marca de López, sale González, pero va en larga, por eso la pelota se va directamente al saque de costado. En 18 minutos tenemos empate 0-0, tengo tiempo de estudio para una, Fabio.
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0: 16 minutos tenemos de este partido, va a ser el lateral Agustín Marín, se fila para hacerlo, el número 3 que tiene Villa Mellele, ya lo hizo Marín para que devuelva de cabeza a la Encina, la quiere bajar Pichel, el que la devuelve de cabeza es Romero, el rebote que le quedaba favorable al jugador Valdebenito, pero se va directamente al lateral, que va a ser Rubén Pichel, un poco más atrás, dijo Kerman. Bueno, es el árbitro en este tipo de decisiones, ¿no?
1: Sí, ubicando bien a los jugadores en los laterales.
0: Cuando ya el lateral lo hicieron para que la pelee Juan Cruz González ante la marca de Marín, todo lícito lo que dice Kerman, pelota larga de Marín, el rebote le quedaba a Valdebenito, sale Lencina, 7 contra 7, el favorecido de Lencina ante la marca de Rafa Sheck, por eso el tiro libre favorable es Sportivo y Cultural. Me parece que los va a hacer directamente al corazón del área, ¿no?
1: Así es. Ha corregido la posición de los dos volantes internos deportivos con Lencina y Ruiz. Me parece que le disputa más la mitad de la cancha a Villa, que en los primeros minutos era un poco más protagonista con Romero y Sheck. Ahora está más parejo la disputa del balón en ese sector del campo.
0: Pelota larga, la bajó Valdebenito, pero finalmente se va a línea de fondo. Es lo que dice el árbitro. En 19 minutos 30, continúan empatando 0-0 aquí en San Martín, tengo tiempo de estudio parado, Fabio.
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0: Se viene la réplica con el toque Trutruy en mitad de la cancha. Se la daba a Inatur. El pase fue fallido, por eso no llega. Alcanzamos a interrumpí justo la pausa comercial, pero tuvo una clarita Poderón que no alcanzó a engancharla.
1: No alcanzó a engancharla, un buen centro de Juan Cruz González, el chico de Bernasconi, muy interesante, pese a su joven edad, jugador muy desequilibrante, en este caso está jugando de volante por derecha, el carrilero metió un gran centro picante y no la enganchó por nada Fornerón, si no teníamos el primero de la tarde.
0: Y el que gana el lateral es González, como bien decía Diego, lateral que ya va a ser el de Bernasconi, se lo hizo para Emma García, lo presiona Marín, la pelota impacta a Marín, por eso el lateral es favorable a Sportivo y Cultural, lo va a hacer finalmente Tobias Fischel, se perfila y se acomoda Emma García, ya lo hizo para que la reciba Juan Ruiz, mete la pelota al área Fischel, la despeja de cabeza Leandro Hernández y la revolea como puede el futbolista Trui Trui. En mitad de la cancha la tiene Rafa Sheck, abre muy bien para Trui Trui, salió bien el cómic que se viene, enganchó hacia adentro y fue esta maravilla, metió la pelota por izquierda para López, que va a jugar el mano a mano con Fischel, quiere encontrar el espacio López, lo consigue, entra al área y llega Valdebenito para evitar lo que era una jugada clara de gol para Villa Mellele, ahora tira el patotero en los pies de Rafa Sheck, cambia de frente para que la corra Enríquez, mano a mano con Fortunati, pero era falta perdida de Fortunati, por eso el tiro libre es favorable a Sportivo y Cultural, era una muy buena aproximación de Trui Trui.
1: Había quedado mal parado Sportivo, robó muy bien Sheck, lo agarró a contrapierna la defensa del Raya, Trui Trui prefirió abrir a la izquierda en lugar de querer filtrar para Tur. Y después en el mano a mano López lo limpió a Fischel, pero cerró justo la cobertura de Valdebenito. Fue una situación que pudo haber sido mucho más peligrosa para Raya.
0: 22 minutos es lo que marca el cronómetro. La pisa bien Ruiz, se la da a la encina, la pisa ahora a la encina y la abre por izquierda para que la tenga Dante Enrique. Ante la marca de Trui Trui sale bien Enrique, pero el pase fallido, por eso la recupera Romero para Villa. Y sale Tur de primera, pero no pudo conectar el pase, por eso el que la recupera ahora es el jugador Gaviot. Se refiere para salir Gaviot y la abre por sector derecho, para que la tenga todavía Fischel. Y Fischel que quiere abrir un poco más la pelota, pero ahora el que la recupera es López, que va hacia adentro, el número 10 de Villa, quiere encontrar el espacio, abre fenomenal para Tur, que tiene el primero, Tur saca el remate. No, muy fuerte y poco estirado, por eso muere en las manos de David Rodríguez. Otra buena aproximación de Villa, Diego.
1: Y otra de lo que marcábamos, cuando Villa recupera, encuentra muy fácil y muy libre, sobre todo a López, que es el jugador más desequilibrante que tiene en mitad de cancha hacia adelante. Lo buscó bien a Tur, me parece que lo alcanzaron a cruzar, por eso el remate salió sin fuerza a las manos del arquero Rodríguez.
0: Hasta que se van laterales, todos los partidos, la gestión de clásico de Israel y continúan 0-0. Ante Raplatino con el gol de Tobias Gatti, pero está en mitad de la cancha que está recibiendo el Ponderón, quería pivotear para Dante Enríquez ante la marca del Coffee Tweet Twist, sale bien para Eva García, pero encontró el pasillo, por eso tiene que volver un poco con sus pasos, ya la pelota la tiene Salvador David Rodríguez, arquero, otro presionaba, más perfecto, por eso recupera en mitad de la cancha el equipo de Ariel Ponderón, sale el Isabel, pone el jugador por su tanto, va para derecha para el los van a pasear a poco, sí, para darse la hora, ahora sí que la pone abajo de la suya, no, pero está, para su tierra, para su tierra, y es para Romero, otra vez, sí, maneja la pelota a Villa, se va al lateral, porque está por Melón, favorable el portero, 24.00, que es por el estudio.
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0: Bien, hay falta favorable Sportivo y Cultural, a Villa Mellele, perdón, de Edgar Molestado y el Sportivo y Cultural, los presentamos en estudio.
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1: El Amonestado, nuevamente en el equipo local en Sportivo, el número 8, Emma García.
0: Tiene un tiro libre que seguramente va a ir con destino de área. Veremos si Villa puede reacomodar, porque tuvo un par de tiros libres que no pudo ejecutar bien. El encargado vuelve a ser en esta oportunidad. No, en este caso es Rafa. Ya había intentado Trui Trui. Y ahora el que va a hacerse cargo de esta pelota es Rafael Sheck. Tiene la diestra en el sector izquierdo, en la puerta de mitad de la cancha, en cuatro amigos. Cuando venía el tiro libre, que otra vez despejó un jugador Sportivo, ahora sí el rebote le queda a Trui Trui por sector derecho, pedía una falta, no se la dan ante la marca de Formelón, pelota que se va al lateral. Bueno, en 26 minutos no ha podido clarificar la pelota parada Villa, ¿no?
1: Ha cambiado el pateador, pero no, el resultado siempre fue el mismo. Quizás no quieren, por la altura de los centrales deportivos, no quieren jugar una pelota larga y buscan más una pelota picante al primer vértice, pero bueno, no ha salido de la manera correcta y ha sido siempre bien despejada por la defensa del Rayo.
0: Con Aguirre que revoleaba la pelota directamente al lateral y fuera del estadio, 26 minutos del partido. Tengo tiempo en el estudio, Fabio Paraura.
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0: Bueno, Formelón que pedió una falta, pero una falta la había propiciado el propio Formelón. Sin embargo, la pelota se ha ido antes, por eso el lateral favorable a quien a Villavicencio, que ya salió jugando y la pelota la tiene en mitad de la cancha. El futbolista Jack metió larga para que vaya López por sector derecho y agarra velocidad. López se quiere meter en el área y mete la pelota con mucha manera. La pelota que se metió. ¡Gol! ¡De Villa! Lo venía anticipando el comentarista con el partido que estaba teniendo López. Se desbordó, se metió en el área, quiso meter el centro, quiso pegar al arco. Nunca lo sabremos. La cuestión es que le salió un centro al primer palo con mucha adherencia que sorprendió a Luis Rodríguez. La pelota que va al fondo del arco y en 28 minutos del primer tiempo por López, Villa Medellín 1, Sportivo Cultural 0.

0: decíamos que Deportivo descuidaba mucho a López, que es el jugador más desequilibrante que tiene, más allá de los goles de Tour, el desequilibrio el Patotero lo logra con López, con el chiquitito, con el revulsivo que tiene de tres cuartos hacia adelante, y Villa lo tiene muy bien trabajado esto, porque López flota en ataque, no siempre aparece en el mismo sector, a veces por la banda izquierda, a veces por el centro detrás de Tour, a veces por derecha, pero Villa siempre que recupera trata de encontrarlo rápido. No fue esta la excepción, lo encontró en tres cuartos a espalda de la línea de los volantes, tuvo campo para recorrer López, cuando parecía que buscaba el centro, para mí buscó sorprender al arquero con un remate raso al primer palo bien fuerte, lo sorprendió Rodríguez y el Patotero saca ventaja 1-0, primer gol del torneo para Alan López.
1: Alan López que adelantó el Patotero y por ahora vuelve a liderar la zona B, sintió el golpe en esta oportunidad Deportivo y tiene un tiro libre a su favor, tiro libre que va a ser Juan Cruz González, otra García, veremos, 29 minutos tenemos, va a tener este tiro libre, finalmente levanta a Juan Cruz González, se le escapó a Neyman, pero aún así complementa las acciones Leandro Hernández, el rebote que le queda a Juan Cruz González en mitad de la cancha, ante la marca del futbolista Trui Trui, sale Panema García por su lado derecho, mete la pelota larga para Ponerón, que quería bajarla de cabeza, salí, le dice Hernández a Neyman, y es lo que consigue el arquero, que no pudo quedarse con esa pelota, que trató de embolsar, y atento estaba Leandro Hernández para complementar las acciones. Diego.
0: Así es, me parece que le escudó una mala pasada el viento, se frenó la pelota, me parece que Neyman la esperaba más firme, se le frenó y se le escapó, no había ningún jugador cercano con peligro, pero bueno, llegó Hernández en la cobertura para despejar.
1: 30 minutos ahora sí tenemos este partido, se abrió el marcador con ese gol de López, que veremos si, cuando le preguntemos si quiso hacer un centro o le pegó al arco. Pelota que se va al lateral, en ofensiva, asistía la reacción Deportivo que ya hizo el lateral para Ruiz García, y la le quedó el rebote a Marín, Castilla, porque le pidió de grata forma, por eso se va al lateral otra vez, y lo va a hacer Pille en este lateral. Ya lo hizo para que lo tenga Juan Cruz González, de buen partido, sale hacia adentro González, pero lo cerraba bien esta oportunidad el futbolista Rafael Schenk. Ahora la pelota le queda a Rodríguez, que hizo Rodríguez, la picó, y el rebote le va a quedar a Tour, y tiene el segundo Tour, y pasa el segundo Tour, ¡gol! No, es lo que dice Kerman, a instancias de línea, cuando se había mandado Rodríguez, pero claro, López recuperó la 15 en él, y que estaba en posición adelantada era Tour, ¿verdad?
0: Sí, y por la visión donde estamos situados, hay que decir que el arco que está defendiendo Rodríguez es el que da la ruta.
1: Sí, esperaba porque se venía a la izquierda y lo bajaba bien Ponerón, lo bajaba bien, quiero decir, que es lícita la jugada. Cuando ahora quiere recuperar el Deportivo, pero sale bien Tuitruy por derecha y quiere encontrar el área Tuitruy. Aparece en opciones, pero la pincha finalmente al área, cayó en el área el futbolista Tour, pero hay córner. Córner es lo que dice el árbitro Kerman. Sí, Diego, redondeado.
0: Que nosotros estamos posicionados en el camión a la derecha, para que conocen la cancha de Deportivo Felipe Silver, a la derecha de la tribuna, es en el otro arco, y no tenemos una buena un buen ángulo de visión para decir o retractar a mi línea que enseguida levantó la bandera. Ignacio Tudo, que sí estaba muy solo y había hecho una definición premium por arriba de Rodríguez, la pelota entró en el ángulo, bueno, la cuestión es que fue offside y por ahora sigue 1-0.
1: Ahora en breve vamos a presentar a otro amonestado del Deportivo, después del tiro de esquina que va a ser en esta oportunidad el autor del gol. Hablamos de Alan López, de muy buen presente y es un mediocampista codiciado, porque, como bien decía Diego, fue su primer gol, los mediocampistas talentosos y con gol cotizan en bolsa en esta liga. Corner que va a ser el autor del tanto, Alan López, oreja diestra y una diestra también. Mete la pelota al primer palo, despejado Valdebenito, el rebote que le queda a Trutrui, que la mete en el área, el rebote que le queda finalmente a García, pelota larga de García para González, que va a jugar el mano a mano con Matías Fortunati, quiere salir González y encuentra el espacio, le logra dar la pelota a Ruiz, sale bien ante la marca de Romero, pero complementa las acciones el futbolista Rafael Sheik, ahora sí el rebote le queda a García, que recorta hacia adentro ante la marca de López, buen partido de López, a pesar del gol, tiene también esto, ida y vuelta, recuperación, y ahora mandó la pelota al lateral.
0: Sí, un gran partido López, que me parece que tiene una molestia física, ahí se quedó tirado en el piso, el árbitro no le dio mucha atención.
1: Pero no me tengo, porque claro, está gritando todo López.
0: Sí, tal cual, pero está pidiendo atención, ahí paró Kerman las acciones, me parece que va a ir a fiscalizar a ver qué le pasa a López, que me parece que tiene un golpe en la pierna izquierda. Decía, en Villa hay un gran partido también silencioso de Rafael Schick, la rueda de auxilio en el medio campo y también en la línea defensiva, cubriendo todos los relevos, defendiendo, haciendo la cobertura a sus compañeros. Hay un gran partido de Schick, lo dicho de López, y me parece que siempre la voz de mando y el orden a este equipo se lo termina dando Chicho Romero. Por el lado deportivo, me gusta mucho el desempeño de Juan Cruz González. Me parece que le falta un poquito más de compañía, tanto con los delanteros como con González y con Emma García, para que Sportivo sea un poco más hiriente en sus ataques.
1: Tiro libre que va a tener esta oportunidad del futbolista Gabriel, que metió la pelota al área, la peinada Hernández, va a llegar a Aguirre para evitar el córner y consigue mandarla al lateral directamente. El ataque va a seguir en ofensiva para Sportivo, ya el lateral que va a ser el jugador Aaron Ruiz, lo hizo para García, devolución para Ruiz, la cede hacia atrás, hacia donde se encuentra Juan Cruz González, y el pase es finalmente para el futbolista Gaviot. Abre por izquierda para que la tenga Dante Enrique. Dante Enrique que busca una alternativa, lo cierran entre dos, pero consigue el pase, que aguanta Fortunati, por eso la pelota impacta en Fornerón, y ahora sí, me había quedado pendiente, pero tenemos que presentar el amonestado en Sportivo y Cultural, Fabio.
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0: Tercer amonestado en Sportivo en el equipo local, el número 11, Dayan Fornerón.
1: Fue por una protesta, despedida por lo que se ve, por eso dio la amarilla el número 11 del Sportivo. En breve repasamos tanteadores de los 7 partidos. 3 ya se abrieron y ya vamos a confirmar cuáles fueron. La pelota la tiene para García, que la pone abajo de la suela, se la cede a Lentina y este para Ruiz. Ruiz que mete la pelota en cortada, fenomenal para Fornerón, que quedó por la derecha. Lo va a cerrar Madrid y el penal. Parece que fue todo pelota, te digo.
0: A mí no me pareció.
1: Vale, Marín, pelota larga, se va a pelear Padre Benito. Espera que se vaya directamente al lateral. Dice, acá me pareció pelota.
0: A mí también me pareció pelota. Puede que hayan chocado después las rodillas, pero me parece que el quite fue lícito del jugador Marín. Fornerón que sorprendió a propios extraños apareciendo por la banda derecha, siendo que estaba jugando por el carril izquierdo. No lo tenía visto Marín, le ganó la espalda y cerró justito el número 3.
1: Hay novedades en el clásico Villaís. Federico Irión se encarga de poner el 2-0 para el Panza Verde y se está quedando con el clásico de la localidad. Otro de los tanteadores que se abrió también en la provincia de Buenos Aires. Argentino con gol de Iñaki Machinera le gana 1-0 a Colonial. Y aquí con gol de Alan López está ganando 1-0 el equipo de Villa Mencheles, que está recuperando por ahora el primer puesto. Cuando Lichiarri lo bajaba, apuntó González. Y de esta manera hay tiro libre favorable a Sportivo y Fornerón que se le pone de frente a Kerman, pero claro, está volcado.
0: ¿No? Camina en la cornisa, Dayan.
1: Y ahí los compañeros lo llevaron a que se tranquilice un poco, porque claro, Fornerón ya le sacaba una amarilla para protestar, tranquilamente podía sacarle otra.
0: Sí, además tuvo la jugada recién donde él está convencido que le hicieron penal, a nosotros acá no nos pareció, me pareció que fue un quite lícito del jugador Marín, pero bueno, el jugador con las revoluciones adentro de la cancha y siendo amonestado, cree que fue víctima de una injusticia, es peor todavía.
1: Vecina con la pelota al área, la baja con el gol, le queda Valdebenito, la quería controlar Valdebenito, era Ruiz, perdón, el que la quería controlar, pero no pudo hacerse eje ahí en el área chica, por eso la revolvió justamente el defensor. En cuanto, amigos, en 37 minutos tenemos de este primer tiempo, nos agarramos de todos lados a Fornerón, no jugamos para Kerman, esta sí le pareció falta, y ahora la falta es de Aaron Ruiz. Mira, acá sí me parece que
0: me sí, pareció
1: tarde, lo estaban agarrando y era una falta previa, pero la falta la termina cometiendo Ruiz, que va a reponerse el que recibió la falta, hablamos de Romero. 37 minutos, casi 38, sigue ganando 0 Villa Mencheles. Tengo tiempo de estudios para una, Fabio.
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1: en el acceso de gol. Y la recibió bien Rodríguez. Nos sorprendió a todos. Ignacio Tur, que controló media vuelta y remate casi al lado del círculo del área. Es un peligro dejarlo a Tur con espacio, comentaristas.
0: cuando antes que reciba el balón ya sabe lo que va a hacer Tur, generalmente recibe perfilado para su pierna derecha y sin levantar la cabeza, sin dudarlo, tiene el arco entre ceja y ceja, lo estaba viendo y vigilando muy bien Rodríguez, por eso ubicado hacia su mano derecha pudo controlar la acción.
1: 38 tenemos.
0: Cornerón sigue enloquecido con el línea, van a tener que calmarlo los compañeros, porque es un jugador muy importante en el Sportivo Cornerón.
1: Tal cual, y continúa 1-0, digamos que la diferencia es mínima. Cuando el lateral lo va a hacer esta oportunidad Juan Cruz González, se perfila para hacerlo, finalmente el lateral era para
0: Villa Belleres.
1: Casi 39 tenemos, ya en breve nos metemos con los parciales, tanto los partidos, porque están la mayoría 0-0, 4 de 7 están en 0-0. Pelota que peinaba el futbolista Lentina, el rebote le quedaba a Rafa Sheck, quería perfilarse para liquear, de buena pelota para liquear y que mete el centro, esto que no fue bien perfilado, por eso la pelota se va directamente a línea de fondo. 39 minutos, yo maravilla, tengo tiempo en estudios para una, Fabio.
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1: Cuando salía jugando, jugó con fuego a ver Rodríguez, que se lo campeñando y que aludía a Tur, pero a más de uno se le paró el corazón aquí en la tribuna de Sportivo. Cuando la pelota la tiene el futbolista Dante Enríquez, se le da nuevamente a David Rodríguez, buscó alternativa a Rodríguez. Ojo, la pelota larga finalmente para que la aguante Eva García, y se la daba a Ruiz, y ahora para Fornerón, lo va a cerrar por Tutati, y se la abre bien a Emma García, que quiere meter la pelota al área, pero no fue muy por buena dirección, por eso se va a línea de fondo. Y en esta último tramo hemos visto que Villa ha sabido ordenar, con Sportivo jugando mucho por afuera, y los centrales, con Romero, con colaboración, se han mantenido bien ordenados.
0: Sí, no ha sufrido mayores sobresaltos. Sportivo realizó una variante táctica. Fornerón vino a jugar para doblegar quizás a Marín al sector derecho, también con Juan Cruz González, y Emma García se vuelca en la línea de mediocampista sobre la izquierda. Entonces, de esta manera, el acompañante de González termina siendo Brian Fornerón. De esta manera, creo que Sportivo lo que busca es, como casi todos los equipos locales en la zona, volcar el ataque sobre el lado de su parcialidad.
1: Tal cual, así lo comentaba Diego Hedrich, ¿no? La pelota larga de Aguirre, que la quería virlar por Tutati, pero alcanza a revolearla Gaviot directamente al saque lateral. En cuanto, amigos, en 41 minutos de partido, ya el lateral vacío Fortuna, si estamos en los últimos 4 minutos reglamentarios, ya hizo lateral para que la tenga Alan López ante la marca de Gaviot. Sale bien López, pero le doblegan, y sale muy bien López, que pisó el área, puede ser, se metió en el área López, lo puede pegar bien, y por eso saque arco, distantísimo López.
0: Está intratable López, ya digo, no participa en todas las jugadas del circuito de gestación de fútbol de Villa, pero cuando lo encuentran, cuando se hace del balón, enseguida parece que agacha la cabeza como si tuviera ojeras, pero enseguida enfila y busca desequilibrar metiéndose en el área. Y tiene una gran virtud, más allá de la velocidad y de llevar la cortita, es que puede salir para cualquiera de los dos perfiles. Por eso se hace muy difícil de marcar.
1: Cuando la pelota la tiene todavía Fischel, se la da a Matías Lencina. Pelota cruzada, me pareció offside. No, el retiro por en línea, aquí en este sector. Cuando la tiene Emma García, que recorta hacia adentro. Buena pelota de García para Fornerón. Contento Neymar. Para salir y quedarse con esa pelota, evitando lo que era una clara llegada de Sportivo. Bueno, la primera jugada me pareció que estaba en posición adelantada, González.
0: Cuando recibe me parece que sí, que estaba un pasito detrás de la línea del último defensor de Villa, después habilitó muy bien a Fornerón, se le fue un poquitito larga y pudo hacer la cobertura a Neyman.
1: 42 tenemos, cuando la pelota la tiene Rodríguez, abre para Valdebenito, busca alternativa, la abre un poquito más para que la tenga Fischer en sector defensivo, va hacia adentro para que la recupere Chito Romero, y este quiere romper, pero le doblega y le triplica la marca, sale Romero como puede, pero finalmente se le fue larga. Pero el lateral como impacto en Pichel es favorable a Villa Mengele, 42-30 tenemos, y por estudio Fabio para una.
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1: Pelota larga de Rodríguez para que la devuelva Romero. El rebote le queda a Dalmacio, pero hay una falta previa, es lo que dice Raúl Kerman, cuando Dalmacio rifaba esa pelota y se la daba a Neymar, por eso el tiro libre, que va a tener el tiro de área, porque es una de las últimas, Diego.
0: Sí, frontal, no es lo ideal meter más frontal al área, pero van los centrales, así que seguramente caerá en las cercanías de Neymar ese balón.
1: Tiro libre que va a ser contra Matías Lencina. Pelota al área para que directamente la baja Valdebenito, el rebote le quedaba a Poturazzi, ese rebote que le quedaba al jugador Ruiz, y el que la revolea es el jugador Romero. Ahora en mitad de cancha le queda al autor del gol, Alan López, que va a jugar mano a mano con Fisio, lo pega, pero pasa de largo y pedía falta López, pero en esta oportunidad interpreta que fue el cuerpo a cuerpo el árbitro Kerman. Pelota que queda al ladito de la línea lateral, y el lateral es favorable a Villa Menzuera, claro, no llegó justamente el jugador Tobias Fischel a acomodarse en esta oportunidad para hacerlo Agustín Marín. En el último tramo de este primer tiempo ya lo hizo, pero el que la revolea y alcanza a interceptar es Lencina. El rebote le queda a Chicho Romero, pelota larga que no prospera, por eso el rebote le queda a Valdebenito, que la revolea y la recupera ahora el jugador Chester, Adrián López, y este quería filtrar, pero interpretaba bien la acción Gaviot, y ahora se puso la pelota larga para que la tenga Sportivo y Cultural, en lo que quiere Juan Cruz González, quiere salir González, pelota cruzada, va a llegar Neymar y la revolea. Nahuel Neymar que la pone en órbita, al saque de manos, el lateral, en 45 minutos, tiempo cumplido aquí en San Martín. Ya nos perfilamos para darle siempre esta primera parte cuando lo van a hacer Villa Mercedes, y en breve nos metemos con todos los parciales que se están llevando a cabo en la zona. Ya tiene David Rodríguez en su área, será a Valdebenito, busca alternativa a Valdebenito, pelota larga de Valdebenito para que la corra González, hay una falta previa, sí señor. Miren por Kerman cuando estamos en el último tramo, y es que adicionará, no. ¡Final! Este primer tiempo ha pitado Raúl Kerman. 1-0 gana Villamenchile con el solitario gol de Alan López. Nosotros desde la radio FM Paraíso Mix 102.7 con el señor Fabio Díaz presentamos el comentario del primer tiempo.
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0: Bien, victoria parcial del conjunto patotero, 1-0 con el gol de Alan López, el chiquitito, el revulsivo que tiene el patotero. El trámite fue en su mayoría parejo, muy disputado en la mitad de la cancha. Me parece que del lado de Villa Menchieri lo que tiene es que una vez que recupera el balón tiene mayor fluidez para esto que veníamos anunciando, encontrar entre líneas a López, que se mueve, que flota detrás de Tour, tanto del lado derecho como del lado izquierdo. Sportivo lo descuidó demasiado, para mi gusto, para un jugador de esas características. Por eso encontró el gol en López, y por eso también había encontrado un par de aproximaciones muy peligrosas para el arco de Rodríguez. Por el lado del local, lo mejor se vio por el sector derecho, sobre todo en los últimos 10-15 minutos, cuando además de las aproximaciones y las escaladas del pibe Juan Cruz González, vino a doblegar y ayudarlo Daniel Formerón, un jugador también físicamente muy fuerte, muy voraz cuando va en busca del ataque. Me parece que por ese lado Sportivo puede llegar a encontrar, emparejar el trámite, que por ahora lo ven en desventaja, pero está todo abierto. Villa gana 1-0 porque la más clara que tuvo la pudo concretar pero no se tiene que dormir en los laureles porque Sportivo también mostró lo suyo, ya digo, con López, con la dupla entre González y Formerón y con el amenazante siempre González. El partido tiene el tilde de mensaje entregado, pero por ahora falta la confirmación de lectura.
1: Bien, me gustó mucho el cierre ese, la radio, muy bueno. Mientras tanto nos vamos con los parciales, cuando hemos culminado los partidos en las diferentes localidades vecinas. Argentino le gana 1-0 a Colonia del Golden, Iñaki Machiera, 0-0 Huracán Unión de Campos, Independiente 0-0 ante la Unión Deportiva de Marconi. La zona B, el triunfo por ahora del Panza Verde de Unión, como los goles de Unión y de Gatti, le gana 2-0 a Rampla Junior. Deportivo cae 1-0 ante Villamellene, gol de Alan López. Deportivo del Pachiri 0 con 0-0. Y el Internacional que tiene a Club de Reguera empatando 0-0 ante Gimnasia. Vamos a comercial con Fabio Díaz y los controles. Y enseguida volvemos con la continuidad de esta transmisión.
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6: De regreso a la emisión de Conexión Sur, con el pitazo que iba a dar Raúl Kerman, en breve nos metemos con las variantes. 1-0 gana Villa Mellene, va a mover uno de los ingresados. Santiago González ya movió Sportivo. 1-0 gana Villa Mellene y la pelota larga para que devuelva de cabeza Leandro Hernández de Palomita. El rebote que le quedaba a Sheck y este es el lateral izquierdo y por izquierda. El pase errático la recupera ahora el futbolista Lencina. Ahora la pelota es larga. Bueno, por lo que vi, ingresó este Pelé, ingresó Santiago González y me parece que salió Fonderón, ¿no?
3: Sí, a Daniel Furredón no lo veo en el terreno del juego.
7: Bien. Y ahora
3: habría que ver quién es el otro.
7: Y bueno, vamos a esperar.
3: El 3, me parece. Enríquez, me parece que no está.
7: Sí, sí. Bien, ya nos metemos con los resultados parciales de las diferentes localidades vecinas, pero nos volvemos aquí a la localidad de San Martín, donde se venía por sector izquierdo el futbolista con la número 8, Manuel García. Aún así aparecía Juan Aguirre para revolear la pelota a mitad de la cancha, controlarla y ahora ponerla abajo de la suela. Lo marcaba esta oportunidad a Aaron Ruiz y finalmente con falta Raúl Kerman, con el partido para Villamellino 1-0. Mira que sí, que salió hasta Enrique, camiseta número 3, Brian Fonero, camiseta número 11, y el ingreso de este Peretti y Santiago González, ¿no?
3: Sí.

0: de Benito Gavión y Tobias Pichel.
1: Alan López que pintó para Turri, Turri que se abre por derecha ante la marca de Gavión, mete el centro, arrastrón, le queda el remate. El remate era de Iván el hockey Turri Turri, pero estaba bien posicionado David Rodríguez, paseó, luchó y ganó Turri y logró asistir a sus compañeros cuando lo tuvo en esta oportunidad el futbolista Iván Turri Turri.
0: Le salió medio mordido, el remate muy débil a las manos de Rodríguez, pero fue clara para Villa, era amonestado. Ahora en el conjunto visitante,
1: que fue
0: el jugador número 7, Rafael Sheck, cortó en la mitad de la cancha, primer amonestado en el conjunto visitante en Villa Mellele, Rafael Sheck.
1: Y lo presentamos en los estudios de la Paris.
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1: Cuando se venía la pelota al área de Villa Mellele, revoleaba en esta oportunidad el jugador Leandro Hernández, el que complementaba era Izquierdi. Ahora el rebote le quedaba al futbolista Lencina, el rebote le queda a Tur y la baja Lencina a mitad de la cancha para Deportivo. Quiere dársela a Pichel, trababa esa pelota a Izquierdi y la manda en lateral en 3 minutos de partido. Triunfo 1-0 de Villa Mellele. Para estudio, Fabio.
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1: González que llegaba a revolear esa pelota, la pisa finalmente y López gana. Quería meterlo para el área, pero ya había cobrado lateral anteriormente el asistente 1 Luis Chaile, y este es el lateral que va a ser el futbolista Iván el Coqui Trui Trui. Se perfila para hacerlo Trui Trui, busca alguna alternativa, ya se la da Ignacio Tur, se la devuelve, y Trui Trui se la cede a Romero, Romero que mete la pelota al área, pero está pasada que no llegó nadie, le queda arriba el primer palo, la pelota fue el segundo. Sale el Encina por sección derecho para González, González Sergio, espera en el área de Santiago, ya la pisa y la pone abajo de la suela, González quiere desnivelar por sector derecho, se perfila y toma el espacio, se le da finalmente a Dalmacio, buena pelota y que se levanta, dijo el árbitro, tenía la falta González, le digo en acá, me parece que le doy la derecha al árbitro porque venía forcejeando el cuerpo a cuerpo, buscó el contacto, pero todo lícito por lo que se ve.
0: Sí, estamos muy lejos, ahora Villa defiende el arco que da la ruta, para que se entienda el ángulo de visión que tenemos desde el camión, estamos muy lejos, no podemos dar una determinación de lo que fue la jugada, pero pareció que González vio la pileta y se ambulló. Para dejar en claro, por el lado deportivo cambió el esquema, ahora defiende con 3 atrás, con Valdebenito como líbero, el sector izquierdo lo vigila Gaviot, por el lado del stopper derecho es Tobias Pichel, en la mitad de la cancha queda Lencina, como volante central tapón. Delante de él se posicionan Ruiz y González Tempelet.

0: González siempre es que no manda al lateral y González dice agarrar la cabeza, no puede creer la jugada que le pareció Villa, muy buen contragol.
1: Sí, porque el posicionamiento nuevo en defensa deportivo tiene esa incidencia que quizás hay más espacios por cubrir y donde rompe la línea un defensor o un volante se encuentra con situaciones de peligro. No llegó el centro bien a Tur porque fue un gran cruce de Tobias Pichel.
0: La pelota la tira Alan López, se la da a Chicho Romero, el cual está en espacio por sector derecho a Villa Michele, se la da a Tuitrui que no pudo darle bien a ese centro, por eso se va la pelota a la línea de fondo, 1-0, sigue ganando Villa, 7 minutos del segundo tiempo, cuando estuvo parado una Fabio.
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0: ¡Qué buena pelota para construir! ¡Lo cruzó Gavión! ¡Y lo cruzó Gavión! Pide penal, pero salió bien Gavión a mi criterio. Se jugó la vida. El número 6 de Sporting Cultural, qué pelota metió Chicho Romero. Y se viene la réplica de Sportivo y los clientes Juan Cruz González. Mete la pelota cruzada, rompía esa pelota de Hernández. El rebote le vuelve a quedar a González en mitad de la cancha. Lo cierra, la recuperó López. Y López puede encargar en esa, la se la tiró larga a Gavión y va a pisar el área. López mete la pelota en el área, apareció Alberito y ahora le queda Rodríguez. Quiero que lo repase usted, repase comentarista lo que acaba de ocurrir.
1: Y está teniendo problemas Sportivo con esta, con este nuevo esquema de tres en el fondo, porque donde pierde la pelota en la mitad de la cancha, incluso Villa creo que presiona un poquito más alto, son tres contra a veces cuatro o cinco atacantes de Villa, sigue muy suelto y muy libre López, no ha podido corregir esto el equipo local, y por ahora no está finalizando bien la jugada Villa, pero anda melodeando el segundo.
0: Lateral favorable a la Villa Michele en cuanto en 9 minutos de este primer tiempo, segundo tiempo, perdón. Sigue 1-0 ganando Villa y sigue una variante, se va a ir el número 14. Ya te confirmo quién es. Bueno, tenemos un cambio en Villa Michele y lo presentamos en el estudio.
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1: Alguna jugada... Llegó un segundo tarde el jugador González Tempelet, dejó me parece la puntita del botín, lo agarró al pobre Alex González recién ingresado, frío, estuvo me parece en el abismo, al borde, lo que se diría en la calle, tarjeta anaranjada. Bueno, Germán lo resolvió con una tarjeta amarilla, pero creo que zafó González Tempelet en esta jugada. Y no sé si no va a corregir, va a corregir Germán. Va a corregir Germán.
0: Expulsado Estén Pérez, señoras y señores, lo decía usted, el señor comentarista Diego Hedrich, decía que le habían dado fuerza a González, que entró en lugar de Icardi, la primera que tocó fue fuerte Estén Pérez, y se queda con 10 Sportivo en 10 minutos del segundo tiempo. Bueno, panorama complicado para Sportivo.
1: Sí, porque podemos ver, más allá de las protestas habituales y entendibles del equipo rayado, está muy dolorido por lo que podemos ver acá a lo lejos González, incluso intuyo que debe tener algún tipo de corte, porque el árbitro corrigió la tarjeta, le había mostrado la tarjeta amarilla, al ver el condicionamiento físico del jugador patotero, enseguida corrigió, lo buscó a Stempelet y le mostró la cartulina roja, se queda con 10 el Raya, panorama complicado para el local, pero bueno, está muy golpeado González, veremos si... Villa también lo tiene que hacer una nueva modificación porque lo están atendiendo al chico de Jacinto Arauz.
0: 11 minutos, nos avisan que hay otro gol de Gimnasia de Tommy Baigorria que pone el 2-0 ante Gimnasia frente al Club de Regueira. El clásico de la localidad, uno de los clásicos, está haciendo otra vez para Gimnasia. Mientras tanto volvemos aquí donde vemos que hay un tumulto ahí en la mitad de la cancha, no hay tantos empujones, pero bueno, Viola Rojas en Pelé que... volvió a sumar unos minutos después de mucho tiempo, y por esta infracción termina yendo temprano al vestuario, comentarista.
1: Yo creo que no fue malintencionado la entrada de Tempelet, me parece que llegó un segundo, un milésimo de segundo tarde a la posición que le había ganado González, y al tener la plancha, me parece que por esto fue terminó impactando en la pierna del jugador de Villa, y plancha es una jugada brusca que amerita la sanción de tarjeta roja. Me parece que estuvo bien el árbitro, al menos desde el ángulo de visión que tenemos nosotros. Además, el árbitro enseguida mostró la amarilla, y al ver seguramente la magnitud de la lesión del jugador patotero, resolvió hacer la modificación de tarjeta, y por eso el Raya se queda con 10. Veremos cómo se posiciona ahora el equipo de Faur.
0: 12 minutos del partido. Le digo, se muerde la camiseta Luis González porque se ve que no va a poder continuar.
1: Y hay un cambio.
0: Increíble. Bueno, hay un cambio en Villamuseles.

jugadores lo doblegan y quiere freír González, no lo consigue, por eso la hace rebotar en un jugador. Hablamos de Romero, por eso es lateral, que ya lo hizo para García, y García con la pelota larga para Valdebenito, que quedó como número 9, y la perdió, y se viene la réplica de Villa Mengele. Fortunati salió bien para López, y puede cantar el segundo Villa en esta. Dejó Fortunati, lo esperó, buena pelota para Fortunati, que pisó el área, mete el centro al rastrón. Buen piso de Pichel, ahora el rebote le vuelve a quedar a Fortunati, y se la da a López, la puntea.

0: y hay un cambio. Increíble. Bueno, hay un cambio en Villamichelle, cierre del partido. Alan López va a hacer el cargo de este tiro de esquina favorable que tiene Villamichelle. 0-0 Villa, con el gol de este señor, de Alan López. Mete la pelota a López, taco de todo. ¿Cómo no fue gol? ¿Cómo no llegó ni Aguirre ni Hernández? ¡Qué bien la hizo Tour Centro! ¡Primer palo de López de taco Tour! Dejó la posibilidad a sus compañeros para tocar esta pelota y convertir el segundo, pero no llegaron a conectarla. Muy buen partido de Ignacio Tour.
1: Anticipó Tour en el primer palo del vértice, vio con un taco al segundo palo iba la pelota. No llegaron por nada Aguirre y Hernández y no estaba el segundo del patotero.
0: Pelota larga de Chicho Romero para que la pelota pique y le quede en las manos a David Rodríguez. Juega rápido el arquero que tiene Sportivo para Gaviota. Hace un instante nomás dio la roja este Tempeler. Alex González que ingresó y tuvo que salir. Y ahora el que ingresó es Salamanca. La pelota que se va directamente al saque de manos. ¿Cuánto, amigos? En 15 minutos del segundo tiempo. Tengo tiempo en el estudio para ir con Don Fabio y José Maravilla.
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0: Bien, hay novedades en la zona porque en tierra fría y gol de Pampero, Matías Strack convierte para la Estrella. De esta manera se abren casi todos los 0-0 que estábamos teniendo. Por ahora el único que no se abrió es el de Huracán contra la Unión de General Campos. 15 minutos 30, casi 16 de este segundo tiempo tenemos aquí en la localidad de San Martín, donde a pesar del frío le ponemos calor a esta transmisión. Cuando la peinaba López para que se vaya Trull, pero aparecía hoy Ortiz para desviarla. El paisazo que devuelve Leandro Hernández. Ahora la pelota le quedaba a Sheck, pero dice que hay jugada peligrosa, ¿verdad? ¿El árbitro?
1: Mano de Sheck,
0: joder. Bien. Mano, es lo que dice el colegiado Raúl Germán, y el tirlido mitad de la cancha que va a ser Lencina. Se perfila para hacerlo Lencina. En mitad de la cancha, lo vamos a hacer el área por lo que se ve. Pelota al área de Lencina. Queda mucho más seguro. ¡Palo González! ¡Y Neyman la manda al córner! ¡Neyman que parecía que se la agarraba, que el rebote que quedó! Finalmente la tocó. La mandó por arriba del travesaño, techo del arco, y tuvo el empate Sportivo y Cultural Ciego.
1: Clarísima la situación a favor de Sportivo, lo tuvo González, remate fuerte al primer palo, la alcanzó a meter Neyman.
0: Pelota al área de González, queda bollada en el segundo palo, pero finalmente se va hasta la mitad de la cancha, donde la va a aguantar Ignacio Tour, le obligaban la marca, pide falta, pero eso la da. Sale jugando para que la toque como puede el jugador Matías Fortunati, se la da en esta oportunidad a Tui, este para Rafa Sheck y este para Lea Hernández, Tranquila Hernández, pelota larga para que llegue Pilla, finalmente quedó como capitán. Ya la pelota le llega al jugador Matías Lencina y este para Emma García, este perfila García, se la da a Aaron Ruiz, pero no será Virlava, Picho Romero y la abre por izquierda, por derecha, perdón, para que la tenga ahora Tui, este otra vez para Chicho Romero, busca un espacio. El número 5 se la da ahora otra vez a Trubitur, que el pase es fallido. Por eso, en 18 minutos tenemos el partido 1-0. Continúa ganando 1-0 Villamichelle. Tengo tiempo en estudios.
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0: En breve repasamos todos los parciales que tenemos en la localidad de Lucinas. Y aquí, cuando la pelota la tenía Trui, la abre por derecha para Alan López. Y toma velocidad López, pero lo cerraba bien Matías Lencina. Aún así la pelota se va al lateral. En zona 1-0 gana Argentino con un gol de Iñaki Machinena. Empata en el 0-0 Huracán de Guatrachet, el avión de General Campos, que está ganando 1-0 Independiente de Jacinto Arauz ante Unión Deportiva Bernasconi. En la zona B está ganando Villa Mengele 1-0 con gol de Alan López ante el Deportivo y Cultural. 1-0 gana Pampero en la localidad de Alpachí ante Deportivo. Está también jugándose el clásico de Villa Aires, donde gana 2-0 el equipo de Unión de Villa Aires ante Rampla, y el clásico internacional es para Gimnasia por ahora, con los goles de Lucete y de Baigorria, y ganar 2-0 a Club de Regueira. Continuidad del jugador tenía el jugador Dalmas, pero realmente la pelota se tiene que cortar porque hay un tiro libre previo, ¿no, Dios?
1: Sí, así es, hay tiro libre en tres cuartos de cancha para Sportivo. Se ha vuelto un poco desprolijo en este tramo después de la expulsión. Ni Villa ni Sportivo logran hacerse de la pelota ni ser criteriosos para jugarla.
0: 19, casi 20 tenemos. La pelota que fue directamente al corazón del área, la quería despejar Juan Aguirre, finalmente lo consigue. Y sale por izquierda para que vaya al piso el futbolista Sheng. La va a correr en esta oportunidad Salamanca, que va directamente al saque de manos. Saque de manos que ya hicieron para que la venga el sector de derecho de Magancía. Va al piso el futbolista Marín, pero es tiro, lateral, perdón, para la gente de Sportivo Cultural. Lo va a hacer
1: el jugador caído.
0: El jugador caído, creo que es Juan Aguirre, ¿no?
1: Sí.
0: Bueno, está, parece
1: estar acalambrado.
0: Está caído Aguirre. ¿Y qué variantes tiene en ese sector Villa?
1: Y seguramente entrará alguno de los... cuando puede, yo te iba a decir, puede entrar alguno de los chicos del club que por ahí se suelen llevar de la reserva, que están haciendo sus primeras armas, pero hoy en el banco de suplente puede ser el retorno de Alexis Barrandó, y viendo quién está moviéndose, haciendo los movimientos precompetitivos, creo que la variante puede llegar a ser por el popular Porra.
0: Bueno, una inactividad de centro.
1: Así es, casi un año y medio, hace un par de partidos que viene haciendo fútbol en reserva, y hoy nuevamente en el banco de suplentes en la primera división.
0: Cuando el continuidad del juego, la pelota le quedaba a González, la pala con el pecho Fortunati y la revolea hasta la mitad de la cancha, donde la recupera el jugador Gavión. Gavión que se perfila, hace una pisada y se la da a su compañero, pero no puede prosperar, coger falta previa de Fortunati. Y va a ganar la amarilla y lo presentamos en estudio. Fabio, amonestado en Villa.
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1: Segundo amonestado en el patio Otero, el jugador número 4, Matías Fortunati.
0: Tiro libre que va a ser esa oportunidad, Juan Cruz González, con tres hombres en la barrera, mete la pelota al área, manotazo de Neymar. Y lo empuja a su compañero como diciendo, ¡correte que es mía! Y la pelota es del uno, Diego.
1: Así es, descolgó muy bien el centro Nahuel Neyman. Sportivo que luego de la expulsión mantuvo el esquema, tiene un volante menos, pero sigue con los tres en el fondo, cuatro en la mitad de la cancha, con García por derecha y Juan Cruz González por izquierda, y la dupla de los González en ataque.
0: Cuando se viene esta oportunidad de Sportivo Cultural por sector izquierdo para que la tenga Santiago González, el ex San Francisco, se la da al otro González, a Juan Cruz, y este para Lencina, Lencina que va hacia adentro, se la cede a Dalmazo, se perfila Dalmazo, abre para la derecha para Emma García, lo va a presionar Salamanca, García mete la pelota al área, pero impacta en Salamanca, por eso es córner, córner para el Sportivo Cultural, que con lo que puede va y busca dañar el arco de Neymar.
1: Sí, sin tantas ideas, me parece que ha perdido creatividad. Ya no es tan incisivo a las escaladas de González, pero con el orgullo va en busca de la igualdad.
0: Y la pelota que muere en las manos de Neymar con el cabezazo de Lencina. Y aquí el arquero que ha tenido más participación en este segundo tiempo.
1: Sacó mal.
0: Cuando se viene el empate, ¡Neymar! ¡Neymar, querías participación! ¡Acá la tenés! La recuperó García, pateó y Neymar dice, con el taque más o menos. Ahora, para los reflejos, estoy bárbaro.
1: Se apuró Nahuel Neymar, sacó rápido cuando sus compañeros estaban de espalda, leyó muy bien la jugada García, que anticipó y en el mismo control ya quedó posicionado para rematar, buscaba redes este remate, reaccionó Neymar para mandarla al córner.
0: La mete al área González, segundo palo, la baja Lencina, queda uno para que la tenga el futbolista García, recorta hacia adentro, se le fue larga y el que quiere recuperar ahora es López, y metió la pelota larga para Turco, diciendo, arreglate la voz, y se va por el mano a mano con Gaviot, puede ser esa, se quiere meter Turco en el área, no consigue, mete la pelota pinchadita, y puede ser gol de Trutru, y finalmente se le da Rafa Sheck, y este para López, lo quiere liquidar Villa, y el saco de López para Tur, que pisa el área, tiene el segundo, no pudo perfilarse nunca, ahora sí la pelota la sigue teniendo Tur, busca el espacio, y López se la da, va a sector izquierdo a Salamanca, encuentra el espacio ahora Salamanca, y mete la pelota al corazón del área, y la revolea, le quedó rebote a López, no pudo direccionar esa pelota a López cuando despejaba Gaviot, y no lo pudo liquidar Villa en esta, Diego.
1: Fue clara, no la finalización de la jugada, pero sí el aproximamiento al área, Villa tenía superioridad numérica, pero no terminó de manejar bien el balón, de circularlo con de manera óptima, a nadie le quedaba el remate, probó Alan López, pero se fue muy desviado, digo, Sportivo, con el orgullo, y a fuerza de voluntad lo va llevando al Pato Otero, que recién logró asomar un poco la cabeza, porque había tenido un tramo de 5 o 7 minutos donde no podía salir de su línea defensiva.
0: Y el lateral que gana López, y respira un poco en 25, tengo tiempo en el estudio, 1-0, gana Villamichele.
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0: Bien, nos vamos a los parciales. Y digo que de todas maneras le metemos unos mates porque hace falta para el calor. Nos vamos a los parciales. En la zona A, 1-0 le gana Independiente a la Unión Deportiva Bernasconi. También empatan 0-0 la gente de Club de Unión de Campos y Huracán de Guatrache. 1-0 gana Argentino, gol de Iñaki Machilena a Colonial. Zona B, 1-0 aquí en San Martín, gana Villamenchele a Sportivo y Futsal, gol de Alan López. 3-0 golea Pampero a Deportivo El Pachiri, goles de Honorio Blanco y Strack. Está ganando 2-0 Unión de Villaí con los goles de Gatti y también el de Iñón. Y en el Interzonal 3-0 golea Gimnasia a Club de Regueira. Lujese, Reyes y Baigorria, los autores de los goles. Hasta aquí todo lo que tiene que ver con el fútbol de la Liga Regional Sureña. Y volvemos aquí porque la pelota la tenía López, impactaba la pelota en la encina. Quiere actuar en cuanto a la réplica Esportivo. La pelota que la tiene Emma García, quiere refinarse García, finalmente hace una pausa y mete la pelota pinchadita, Hernández que la cabecea como puede, la revolea ahora Rafa Sheck, perdón, Tuituy, Rafa Sheck es el que la tiene ahora, y se la da López a Turfi, Tur lo va a esperar a Rafa Sheck, le da la pelota y le primera a Sheck, pero no puede profundizar porque Tur no había picado y Gaviot se queda con la pelota finalmente impacta en Rafa Sheck, por eso el lateral es favorable, Sportivo en 26 que cae 1-0, tengo tiempo en estudios.
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0: Bueno, una ráfaga en Darregueira porque golea 3-0 Argentina Colonial. Con los goles de Meringer y de, ya digo el otro porque se viene González que pisó el área, metió la pelota para el otro González, era Sergio para Juan Cruz, y la pelota que la mete pilla en el área, sale Neymar, a las manos de Neymar, reacciona de tranquilidad y que respire la gente de Villamenchele, decíamos que está dando 3-0 el equipo de Argentina, el equipo de Payaso, doblete de Iñaki Martínez y gol de Tomás Meringer, muchas goleadas por ahora en lo que va de la tarde, de este 10 de mayo, cuando la pelota la tiene ahora el jugador Dalmazo, se la da Juan Cruz González, mete González, la revolea Leandro Hernández, el rebote que le quedaba a Valentina, pero se la regaló a quién, a Tritú y después a Rafa Sheck, ya jugó rápido ese tío libre porque le había pasado a Rafa Sheck y la pelota se la dan por sector derecho a Tritú, está muy diezmado, está muy agotado, pero me parece que le pueden llegar a las piernas. Fortunati que se hace de la pelota, se la da ahora a Chicho Romero, Romero la cede para Fortunati, Fortunati que busca algún espacio, ese espacio es Romero, y el pase es para Tui Tui, cede hacia adentro, lo encuentra Rafa Sheck, junta pase de Villa, pero no consigue porque no pudo controlar en esta oportunidad Trutuy, la recuperó González y pelota larga para el otro González, para Santiago. Santiago que pisó el área, remató. Al lado del palo izquierdo se va esa pelota, directo a lo deportivo, recupera y pelota cruzada, pero no ha podido todavía dañar el arco
1: de la... Así es, pero no es un buen paso de Villa. Hace 10-15 minutos que perdió la posesión de la pelota, el Sportivo se lo está llevando por delante con la defensa bien adelantada, dejando espacios y corriendo ciertos riesgos, pero no se nota el hombre de menos que tiene el conjunto local y está cerca de merecer ya el empate.
0: Saque de arco de Dorce Neymar, 29 tenemos, ya la pelota vuela por los cielos de San Martín, en mitad de cancha devuelve el encina, el rebote le queda a Romero, de buen partido, le da la pelota larga por sector derecha a Trutuy y le dijeron como arreglátela, entre dos le doblegan la marca, llega Fortunati a dar una mano, Fortunati que sale como puede, querían esperarlo a Trutuy, pero llega primero el futbolista Dalmazo, Dalmazo para González, la recupera Dalmazo y sale bien, cuando lo iba a cerrar el jugador de Salamanca, y en falta no se la dan, correcto el árbitro, y la pelota para que vaya Trutuy por derecha, que mete la pelota al área, y faltaba antes de Dios, por eso el lateral. Te digo, no se ha notado el hombre de los Sportivos con mucho amor propio, que está haciendo un partido de palo a palo con Villamichelli.
1: Así es, y con mucho desgaste físico y siendo más prepotente en los duelos. Los últimos duelos generalmente los gana el jugador de Sportivo, además cubriendo bien la cancha para la segunda pelota, es un tramo mucho mejor para el equipo local.
0: Pelota al área del Trutuy para que la peine Pichel, se relamía Tur, pero no le quedó. Emma García sale por sector derecho, la fila, el número 8, cuando llegaba Marín para mandarla. Sí, más o menos. Señora, después la pelota en lateral, favorable al Sportivo Cultural que sigue cayendo 1-0 con Romero. Tengo tiempo en estudio, Fabio.
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0: Bueno, y lo bajaron a Santiago González, y hay un tiro libre para Sportivo en tres cuartos, libre que va a tener destino de año, seguro.
1: Difícil de contener, Santiago González, me parece que fue un buen ingreso en el equipo local, insisto, de a poco y con mucho amor propio, como marcabas bien vos, y con orgullo, y además disputando mucho mejor los duelos, lo va llevando a Villamichelli, aún al tener 10 jugadores que no se notan, el Sportivo va acercándose al empate.
0: 31 marca el cronómetro, tiro libre que va a ejecutar Mencina con dos hombres en la barrera. La tira pinchadita al área, queda viva esa pelota, y es córner. Córner favorable al Sportivo y Cultural, porque claro, la cabeceaba grande, si no alcanzó a agarrar Neymar, por eso el córner es favorable al Sportivo. En 32 minutos tenemos de este segundo tiempo, lo sigue ganando Villa 1-0. Va a meter la pelota al área García, la mete al área, el cabezazo, la pelota que le queda favorable a González, que no podía. Quiere meter otra vez en el área González, pero sale correcto, Rocoche, y le da la pelota larga al Trutuy, lo va a traer González, quiere salir Sheik, y sale bien el que recupera González, un buen partido también, se la da Gaviot, y este para David Rodríguez, la revolea como puede Rodríguez, directamente al saque lateral, le digo, peligroso por ahora el último tramo de Sportivo, pero claro, juega con fuego por la línea 3.
1: Sí, queda desprotegido y con la defensa muy alta y con muchos espacios, pero Villa está apresurado, no puede ni siquiera retener el balón y no puede ni siquiera aproximarse para buscar el segundo. Es un mejor desempeño del equipo local en este segundo tiempo.
0: La pelota la tiene Chicho Romero, se la da Ignacio Tur, que salió a pivotear ante la marca de Valdebenito. Sale Tony, buena jugada de Tur, que hace amonestar a su marcador. Defensamos levantado el Sportivo.
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1: Cuarta amarilla para el conjunto local, el central, el número 2, Valdebenito.
0: Y ahora se reúnen un par, porque lo vemos ahí a... Tur es uno y Trutuy es el otro.
1: Así es, Ignacio Tur, que me parece que se va a hacer cargo él de la pelota parada. Tres cuartos, buena posición, ¿eh?
0: Tiro libre que ejecuta Ignacio Tor. Levanta a Ignacio Tor. Rebote de Rodríguez. ¿Qué le queda a Hernández? No vale. No vale porque hay posición adelantada en lo que dice el asistente 1. Buscó el palo del arquero. Y después a la siguiente jugada estaba todo invalidado.
1: Iba bien dirigido el remate de Tor al palo de la mano derecha de Rodríguez. Pero le faltaba un poco de potencia, de todas formas dio rebote, pero los que entraban estaban todos en posición fuera de juego.
0: Pelota larga de Rodríguez que devuelve Hernández, la baja al mazo, se la da González ante la marca de Fortunati, con ese pelota que hace Fortunati, se la dio ahora a Trui Trui, que busca el espacio y quiere el espacio, lo bajaba, el jugador Dalmazo era, y ahora lo bajan previamente a Ignacio Tuba. Creo que Ignacio Tuna es el que se va a llevar la amarilla porque está caído jugando deportivo. Bueno, se armó la trifulca otra vez, lamentablemente, porque creo que uno de los defensores deportivos lo fue a encarar a Tour por la falta que había.
1: Reaccionó Gaviote.
0: Sí, Gaviote, ¿no?
1: Gaviote, sí, Gaviote reaccionó frente a Tour. Me parece que lo va a arreglar con un par de amarillas.
0: No. Amarilla para.
1: Sí,
0: para Gaviote. En último momento lo teníamos de estado, pero. No lo teníamos de estado.
1: Encina y Tour.
0: Encina y Tour los amonestados en Sportivo de Encinas y en Villamelle Tour. Y olvide que van a hacer en mitad de cancha, se ha caído Juan Cruz González, que fue el que recibió la falta, ¿no?
1: Así es, la falta de Ignacio Tour.
0: Bien, va a haber continuidad en el juego cuando disponga Kerman. No entran a atender a el jugador Juan Cruz González, en cuanto amigos, en 25 minutos, sigue ganando Villamanchel 1-0, con 15 está Sportivo, tengo tiempo de estudio, Fabio.
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0: Pero la cadena que se queda en las manos de Nahuel Neymar, que ahora sí, decíamos, con el saque quizás un poquito más o menos, ahora se hizo con la pelota y ya le puso la pelota larga para que no baje Tour. Y Tour se va a hacer de la pelota, la saca la Encina, ahora la recupera Sheik, y sale Tour por sector derecho entre dos, le doblega la marca y Gaviot la revolea y la hace impactar en un jugador, por eso el rebote le queda a Sheik, y este rebote le queda a López, y quiere cantar el segundo, gran pelota para Tuitroy, remate de Tuitroy, David Rodríguez, cerró las piernas y desvió esa pelota evitando lo que era la segunda caída de su valla. Buena habilitación de López, lo tuvo el hockey Tuitui, Diego.
1: Hacía rato que no aparecía Alan López en el circuito de Villa, logró hacerse el balón, lo habilitó muy bien a Tuitui, que no logró cruzar del todo el remate, fue al cuerpo del arquero, que respondió muy bien.
0: Recuperaba Gavión y hacía rebotar esa pelota a Fortunati, no hacía el rebote, le queda a Sportivo, pelota larga de Sheik, que volvía todo del offside, por eso la controla Valdebenito, cuando la pelota se va a línea de fondo, 1-0 sigue ganando en esta oportunidad el equipo conducido por ahí el Fornerón. O sea que va a ser Valdebenito en 37 del segundo tiempo, devuelve de cabeza Hernández, la pone en órbita Pichel, quiere bajarla en esta oportunidad González, que pide que lo agarran y consiguió lo que quería, sucesión, juego de sucesión y una falta y un tiro libre que va a tener el tiro de área, Diego.
1: Ha mostrado una mejor cara Sportivo en este segundo tiempo, mucha más intensidad, me animaría a decir que en intensidad lo está llevando por delante, ha sido mejor que Villamanchelle, que incluso si bien tuvo un par de aproximaciones para meter el segundo y para asegurar el partido, no estuvo del todo fino, del todo claro, y Sportivo lo va llevando, me parece que va a terminar cerradito los últimos minutos del encuentro.
0: Tiro libre que va a ser Juan Cruz González, por lo menos es el que levantó los brazos con tres hombres en la barrera. Vete la pelota a González, ¡cabezazo! ¡Gol! ¡Gol! ¡Gol! ¡De González! ¡De González! El centro de Juan Cruz, el cabezazo de Sergio, el número 9 que estaba merodeando en el área. Mucha gente metió en el área de Villa Esportivo. Y el cabezazo de Sergio González al palo diestro de la UNE Neyman. Para que en 38 y medio, empate Esportivo. Con Sergio González, el cotejo está 1 para Esportivo, 1 para Villa Mellele.

0: Bueno, casi que le interrumpo, comentarista, porque tuvo la réplica rápida Villa.
1: Sí, una aproximación muy buena, incursión en el área de López, se quedó sin ángulo para rematar y termina siendo córner. Decíamos que Sportivo estaba cerca, estaba merodeando el empate, no por clarear el juego, pero sí por llevarlo por delante, por intensidad, merecida igualdad, a través de la cabeza de su número 9, Sergio González, 1-1.
0: Mete la pelota López Anaya, cabezazo, la fijó la línea, increíble. Valdebenito tuvo el gol, perdón, Valdebenito lo sacó en la línea, el que tuvo el gol fue Rafa Sheck, con una salida en falso del arquero Rodríguez, anticipó Sheck, se metía de emboquichada y Valdebenito evitó lo que era el 2-1 para Villa Benzeles, ya hizo el corner rápido Rafa Sheck para Fortunati, mete la pelota Fortunati al área, el remate que queda gozando para Hernández, está la pelota que sacó Rodríguez, a la pelota que sacó Rodríguez. Pero sigue atacando Villa y mete la pelota al área, López le queda a Marín y lo revolea García, la pelota que sacó Rodríguez, por el amor de Dios, era gol, en cualquier repetición que le habíamos era gol y Rodríguez se jugó la ropa y evitó la segunda caída de su casa.
1: Se repuso de la jugada anterior, Rodríguez había salido en falso y casi Sheck mete el segundo para el Pato Otero, lo salvó Valdebenito en la línea, en el córner siguiente, una serie de rebotes, tuvo el gol Hernández. De zurda para su perfil, quiso abrir el pie y Rodríguez, una gran reacción del arquero para dejar con vida el encuentro, está 1-1, parece que a Villa había que mojarle la oreja para que reaccionara.
0: Tal cual, ahora el partido está abierto, mientras tanto descuenta Rampla, el del Macha, Luquita Mateira a los 30 minutos del segundo tiempo, pone Rampla 1, Unión de Villa 2, aquí continúa el partido en 40 minutos, claro, hay diferencia porque nos avisaban que el Colo Nauti Rodríguez tuvo que ser intervenido por la ambulancia, así que el partido se demoró, esperemos que se recupere solamente cuando lo bajaba Aguirre y se gana la amarilla y está chumbeando Kerman si lo tenía molestado, pero no, presentamos el amolestado en Villa Benchele.
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1: Amonestado número 4 en Villa Menchele, el número 6, Juan Aguirre.
0: Bueno, se va a recuperar el jugador que recibió la infracción de esta posibilidad, mientras tanto repasamos rápidamente los parciales. En la zona A gana Independiente 1-0 ante la Unión Deportiva Berlasconi, está empatando 0-0 Huracán y la Unión de General Campos, está también ganando 3-0 Argentino ante Social Colonial. La zona B tiene a Pampero ganando 3-0, aquí en San Martín Esportivo empata 1-1 ante Villa Menchele, está también ganando 2-1 Unión de Villa Vicente Rampla y el Internacional es por ahora 3-0 a la Gimnasia ante Club La Regueira. Bueno, ¿no se recuperó el jugador de Sportivo, Diego?
1: No, parece visiblemente golpeado, no sé si va a tener que hacer alguna variante el técnico Favur, están dispuestos para ingresar un par de jugadores en Sportivo, veremos si uno de los que se retira es el jugador golpeado, Sergio González.
0: Bueno, vamos a presentar los cambios. Presentamos las variantes. Ahora Fabio Díaz, la operación técnica del Sportivo.
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0: Bien, va a ingresar Benjamín Cuesta, está también Teo Rivas, y el restante es, lo confirmamos, es, bueno, nos está faltando en planilla una de las variantes. Dalmacio, sí señor, bueno, Dalmacio era el que nosotros consideramos que estaba desde el arranque, y finalmente fue desde el banco de suplentes por una molestia. Se retira Juan Cruz González, Emma García y ¿quién más? Nico Favur, acá nos sopla Leandro Martínez, le agradecemos que nos sopló acá. Es Mirko Favur el que ingresó junto a Leo Rivas y también al jugador Benjamín Cuesta. y este tiro libre que ya lo hicieron y hay posición adelantada, bueno, a ver un poco la de prioridad, pero justo había un tiro libre que había cobrado posición adelantada el árbitro y ya ahora sí. Reacomodamos la planilla, Diego, y nos metemos en el último tramo, porque 44 marca el cronómetro, la pelota en mitad de cancha la tiene Rafa Sheck, ante la marca de Dalmacio. Ahora la quiere, perdón, la recuperaba Ruiz. Ahora la pelota la quiere controlar Ruiz.
1: Y ahí está golpeado Ignacio, doctor.
0: Inatur con...
1: acusa un golpe en la cabeza.
0: Bueno, dime a lo...
1: Me parece que fue un choque, ¿eh?
0: Claro, no con una infracción, ¿no?
1: No, porque me parece que es producto de un choque.
0: 44, casi 45 tenemos. Tengo tiempo de estudio, Fabio, para una...
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0: Bien, estamos en el minuto 45, tiempo cumplido. Otra variante deportivo. Retiró Alma García e ingresó el número... el 16. Benjamín Cuesta ingresó. Cuando hay continuidad en el juego, la pelota era favorable a Rafael, a Iván Trutuy, pero hay una falta previa, por eso es tiro libre en mitad de la cancha. No mencionó todavía el árbitro, ¿no?
1: Todavía no marcó nada, Kerman. Está algo diputado, va a volar alguna amarilla acá, seguramente.
0: Amarilla para Trutuy, ¿no?
1: Así es, para el jugador número 8, Trutuy. Bueno, cinco molestados en Villa Benchele.
0: Y cuatro deportivos.
1: Y cuatro deportivos más Tempelé expulsado.
0: Y Olivia en mitad de la cancha, que va a ser el futbolista Gaviot. Mario Gaviot que mete la pelota como puede hasta el área. La despeja de cabeza Leandro Hernández. La quiere bajar en esta oportunidad Rafa Sheck. Parecía infracción, no cobraba por el árbitro. El rebote les queda a Romero. La revolea como puede Lea Hernández para que Ignacio Tur vaya a jugar la dividida. La pifió Benja Cuesta y va a Tur. Y va a Tur con lo último que le queda. Llega Valdebenito y la hace rebotar el Tur. Por eso le queda a Rodríguez esa pelota. Larga esa pelota de Rodríguez para que la reciba Fortunati. Se pone adelante Santiago González. Y consigue.

0: teniendo en cuenta que a Villa le cuesta el tema de la defender la pelota parada. Sportivo incluso tiene mayor altura, de hecho así consiguió el empate, pero más allá de eso me parece que hay un gran segundo tiempo desde la intensidad del equipo local, que ha logrado llegar al empate y que lo acorrala al Pato Otero, que ahora ve bastante lejana la posibilidad de llevarse la victoria.
1: 47 tenemos, vamos hasta los 50, 5 dice el árbitro, pelota al área de Gavión, la bajó Valdebenito, queda bollando, finalmente Valdebenito la vuelve a meter al corazón del área, la quiere cabecear Hernández, le queda González, queda bollando esa pelota en el área, todavía no la puede sacar Villa, la despeja Marín de cabeza, el rebote le queda al jugador Rivas, que le dio como pudo, el rebote que le queda a Marín, quiere tirarlo larga Marín, y encontrar algún espacio, lo cierra como puede Ruiz. Ahora la pelota finalmente le queda al jugador González, el autor del gol. Finalmente optó por la pelota larga, pero no tuvo un destino. Por eso la recupera Neymar. Lo hace en las manos del golero, que ya opta por el pase hacia Matías Fortunati. En el sector derecho lo presionaron, pero salió bien Fortunati. El número 4 que trepó hasta la mitad de la cancha, busca alguna alternativa. Se le accedió a Salamanca, la pinchó Salamanca. Gran pelota para Tull, pero llegó el pecho de Tobias Pichel. La controla ahora como puede el jugador Gavión, que está extenuado, llegó cansado esta pelota. Mira, va a Aaron Ruiz y quiere encontrar el espacio Ruiz, lo bajan y
0: ganó bien,
1: ganó bien lo que dice el árbitro del partido, por eso la tiene Chicho Romero. Le haga Juan Aguirre, cuando tenemos 48 minutos, casi 49 de este segundo tiempo, estamos llegando al final y lo bajaban a Juan Aguirre, por eso pase y tiro libre para Villamayor, que quiere apresurar. Ya hizo el tiro libre rápido de Hernández para que la tenga el jugador Romero. Se la da Alan López, quiere desnivelar López por sector derecho, se la abrirla Ruiz, sale bien López, lo bajaba Gavión, pero todo lícito. Es lo que dice el árbitro del partido, la sacan como pueden hasta la mitad de la cancha González, que se la da al otro González, de Santiago a Sergio. Y lo baja Romero, no da nada, y así es lo que dice el árbitro Raúl Kerman. En 49 tenemos, últimos 60 segundos. Este empate 1-1 que tenemos aquí en la localidad de San Martín, descansando los cordones, los jugadores del Sportivo que ya se recuperan. Van a sacar en esta posibilidad el saque de manos. Lo va a hacer Matías Fortunati, la devuelve de cabeza de Tuitui, y cuando la quería controlar Fortunati, la mandó al lateral Santiago González. Por mucho el propio Sportivo ha logrado empatar el partido. La pelota la tiene Chicho Romero, cobra peligrosa, muy bien. Por eso es tiro libre para Villa Mellele y todos al área, Diego.
0: Sí, porque parece ser la última. Veremos si el patrotero encuentra en la última lo que no pudo hallar en el desarrollo, sobre todo en el segundo tiempo, donde me parece que se durmió un poquito los laureles. El Sportivo lo llevó por delante y logró de forma merecida el empate.
1: 15 segundos finales, tiro libre que va a meter a Nadia Alan López, autor del gol de Villa. Pelota al corazón del área, la baja Hernández, pero la peinó. Y se va a ir a línea de fondo. Estamos en tiempo cumplido. Tenemos el árbitro. Ya tiene el silbato en la boca. Se adiciona uno más. Espera que saque Rodríguez. Saca del arco Rodríguez. Y Kerman todavía no pisa el final. Pelota larga para que la corra Sergio González. Ya picó al área Santiago. Quiere desbordar y desnivelar al González. Quiere encontrar el espacio. Lo va a cerrar Fortunati. Y gana un córner. Bueno, le va a dejar la última.
0: Balos centrales, balos centrales de Sportivo, y a Villa que le cuesta mucho defender la pelota parada. Veremos si puede resolverla. Sportivo se lo quiere llevar en la última.
1: Estamos en tiempo recontra cumplido. 30 segundos pasaron de los 5 minutos ya. Claro, lo que le pasa a Ruiz es que tiene que apresurarse porque se lo va a terminar, si no, el árbitro del partido. 51 minutos tenemos. Última pelota de la tarde cuando el sol ya casi que no cubre ningún sector del Felipe Sibrel. Pelota al área de Ruiz, no la alcanza a levantar y
0: otra vez
1: hay córner o no hay tiempo para más. Oh, le dejé una más. Le gustó San Martín a Kerman, parece.
0: Sí, pide pelota Kerman. no están los chicos detrás del arco para alcanzarla, entonces se pierde un instante buscando la pelota y fue un jugador deportivo para que Aaron Ruiz puede hacer el tiro de esquina. Va a ser la última, ¿eh?
1: Seguramente sea la última. Aaron Ruiz, pierna bien está para meter la pelota al área. Mete la pelota al corazón del área. Le queda a González, se fue abriendo mucho.

0: quiere volverla a meter al área González como puede, pero no puede perfilarse porque lo va a cerrar. Pero el paso a mandar del centro, que no tuvo mucho destino. Y ahora sí, final. Ha culminado esta historia. Pistazo de Raúl Germán. Con muchas emociones, Deportivo y Cultural repartió puntos ante Villavicencio. Ganan López y también por Sergio González. La incidencia de la Roja de Tempeled en un realmente partidazo nos ha dejado aquí el partido entre Deportivo y Villavicencio. Con Pablo Díaz presentamos el comentario final del partido.
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2: Típico partido de la Liga Regional Sureña, de la vieja y conocida zona sur, friccionado, intenso, disputado, donde no importa mucho cómo se llega en la tabla de posiciones, porque la paridad es absoluta. Villa mostró mejor juego y mayor criterio para gestar las situaciones en el primer tiempo, así lo consiguió a través de Alan López. Después me parece que se relajó, por decirlo de alguna manera, en el segundo tiempo, y Deportivo mostró el orgullo, mostró su amor propio, empujado por su gente, por su hinchada, terminó no solo consiguiendo el empate, sino mostrando una muy buena imagen de cara a la próxima fecha, al inicio de la segunda ronda, que tiene nada más y nada menos que el clásico frente a Berlusconi. Repartieron lugares, me parece que el sabor más amargo se lo lleva a Villa, porque no solo que había sacado la ventaja, sino que jugó casi 30 minutos con un hombre de más. Por el lado Deportivo, me parece que es un empate muy valioso, no solo por lo anímico, sino por la imagen que mostró en el segundo tiempo. El reel del partido, el reel de la fecha, dirá que uno hizo pero no pudo y el otro pudo pero no quiso.
0: Ayer lo comentaba Diego Hedrich, luego de lo que ha sido este apasionante empate entre el Deportivo y Cultural de San Martín ante Villavicencio 1-1. Nos queda también, antes de repasar resultados y tablas, lo que nos ha dejado en cuanto a la figura destacada, porque hubo empuje de ambos, hubo jugador destacado de ambos, pero hay que elegir la figura fallo deportiva, Diego.
2: Así es, está complicado, está difícil, porque parecía que había sacado cuerpo de ventaja a Alan López, pero a mí me gustó mucho el segundo tiempo de Sergio González, el Deportivo, más allá de la autoría del gol. Yo creo que al no jugar tan aislado solo en la delantera del conjunto local y tener la compañía de Sebastián González, se desempeñó mejor Sergio González, el autor del empate. Lo dejo a tu criterio. Como
0: bien, ahora en breve estaremos entregando el premio, no sin antes repasar los finales que nos han dejado en las diferentes localidades. El único partido que está todavía desarrollándose fue por esta incidencia, lamentablemente, de Rodríguez en Villa Iris, que tuvo que ser retirado en ambulancia, el arquero de Rampla. Está ganando 2-1 Unión de Villa Iris con los goles de Unión y de Gatti, descontó Machaín y falta un tramo todavía. En la zona A, Argentino goleó 3-0 al Deportivo Colonial con los goles de Machinera por duplicado y el gol de Tomás Meringer, perdón. Huracán empató 0-0 ante la Unión de General Campos. Bueno, en noticia, ganó Independiente y perdió el invicto de la Unión Deportiva de Berlusconi. 1-0 ganó el Buguet y de esa manera se corta la extensa racha de la Verde.
2: Exacto, Berlusconi, que tenía puntaje ideal, había ganado 6-6. Y Independiente, que se estaba empezando a quedar medio relegado en la tabla de posiciones, triunfo clave el conjunto dirigido por Fabián Sánchez.
0: Vamos a la zona B, decíamos 2-1, Unión de Villa Iris está quedándose con el clásico de la localidad ante Rampla, triunfo 2-1, Deportivo empató 1-1 ante Villavicencio, con los goles de Alan López para el patatero y Sergio González el empate para Deportivo, y Ampero goleó 3-0 al Deportivo Alpachiri por Honorio, por Blanco y por Matías Estrada. Vamos a las posiciones rápidamente, a excepción de lo que es la zona B, que nos queda pendiente lo que tiene que ver con Unión de Villa Iris y Rampla. Unión Deportiva Berlusconi quedó con 18 puntos, Colonial quedó con 11 unidades, igualó Gimnasia, que ganó 3-0 pasó la Regueira, Unión de Campos quedó relegado en el cuarto lugar con 10 puntos, Independiente también, perdón, Campos quedó quinto porque Independiente ganó y también sumó 11 unidades y quedaron un poquito más abajo con 7 puntos Argentino y Huracán con 2 puntos. En la zona B, Pampero se fue a 15 unidades en el primer lugar, Villa Mengele quedó segundo con 12 unidades, Rampla está quedando con 10, lo mismo que Club La Regueira, Alfachiri queda con 9, y Unión de Villaís sube a 7 unidades, y Sportivo sube a 2 puntos. Hasta ahí todo lo que tuvo que ver con esta liga regional sureña. Como siempre, gracias a todos por estar del otro lado, a los sponsors, a Fabio Díaz en la operación técnica. Diego, gracias por sumarte a esta transmisión.
2: Bueno, muchísimas gracias a vos, Tommy, por la invitación, por el espacio, ojalá que haya salido todo bien. Un saludo muy grande también para Fabio y para toda la gente, los oyentes que siguen siempre a Conexión Sur, y felicitarlos por ese trabajo que hacen, que el que no puede ir a la cancha, o incluso el que está en la cancha, tenga esa rutina de poner la radio para ver cómo van los otros partidos de la fecha, más allá de la info que hoy llega toda por el celular. Así que muchísimas gracias y un saludo grande para todos.
0: Ahí estaba el saludo de Diego Federich, nos despedimos, nos reencontramos en la semana con voces protagonistas, con el streaming tradicional y con el próximo domingo donde ya estaremos notificando a qué cancha iremos a transmitir. Nos despedimos, como dijo Ricardo Rodríguez, hasta que el fútbol nos vuelva a encontrar. Chau, chau.

Bien, estamos todos así como tranquilitos, expectantes, no expectantes, ilusionados, no ilusionados. Estamos raritos con la idea esta del inicio del Mundial, a lo cual falta un mes y ya estamos en el... Yo no puedo creer que estemos en otro Mundial. Parece antes de ayer que nos trajimos la tercera y bueno, y todo lo que ha pasado en materia deportiva estos últimos años. Falta nada. Creo que me gustó más el otro Mundial porque yo recuerdo que la final la miramos en una quinta con pileta porque era diciembre. En este vamos a estar tapados, emponchados, con los cuellitos, las bufandas y los guantes puestos, porque va a ser frío. Pero ahí estaremos alentando, obvio.

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2: Bien, arrancamos con Linda Energía, otro bloque más. Y el fresquito, cómo nos va a ir llegando el fresquito. Y el cambio cuesta, y cuesta también, digamos, que se cortan los días. El tema de que ya es más temprano, cae la noche. Ahora sí se siente que se ha ido el verano. Pero va y viene. El otro día viste que hicieron un par de días con unos calorcitos raris. Qué sé yo, el clima de hoy no es un clima raro.

0: estamos en un fin de semana, estamos en un tiempo que fue hermoso, compartiendo lindos éxitos, estamos con los ochentas. Bonnie Tyler nos ponía un tema con muchísimas pilas y ahora nos toca su lento. Bruce Springsteen nos va a mostrar su temita movido y su temita lento, y también Bryan Adams en este bloque.
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3: La reflexión es sabida y muchos la tienen clara. Demostrar amor es algo que hay que hacer diariamente, todos los días. Y a veces no son necesarias cosas enormes, grandes gestos, sino la sumatoria de pequeños gestos, esos pequeños esfuercitos que uno hace para que la otra persona, la que está con uno, se sienta bien. Y demostrar amor no solo por una pareja, y lo repetimos y lo recontra repetimos, por la familia, por los padres, por los hijos, por los amigos. Y bueno, y tenemos algunos que hasta sienten muchísimo amor por sus clubes de fútbol. Por todo se puede sentir amor, pero amor tengo yo por estos viejos éxitos y esta buena, vieja música.

0: música.
1: Y sí, lo único que necesitas en esta vida es mucho amor, un montón de amor, una tonelada de amor, una cantidad de amor. Y estas charlas las tenemos entre vos y yo, y las tengo con amistades, y la habrás tenido vos también con tus amistades. La música nos recuerda historias, personas, momentos, viajes, pero sobre todas las cosas, nos recuerdan amores, nos recuerdan historias de amor. No necesariamente hablo de que sea algo serio, formal, nos recuerdan, nos recuerdan. Por eso sé que cuando escuchás estos temas, tranquilones, a vos y a mí nos pasan cosas.

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4: Bien, así estamos nosotros, comenzando un bloquecito de lindos éxitos nacionales en este weekend retro de un tiempo.

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1: Bien, siempre tengo eso de por ahí. Bueno, fíjate que nosotros dejamos para nuestros maravillosos fines de semana esto de poner uno y uno muchas veces, uno lento, uno movido, uno de los 80s, uno de los 90s, temáticas que ya dentro de la semana no manejamos, sino que las dejamos puramente y netamente.

0: Recordá que estamos en redes sociales como Un Tiempo Que Fue Hermoso, nuestro fanpage y nuestro Instagram, para que estemos conectaditos.
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1: Y terminamos este bloquecito de nacionales también con temazos lentones, tranquilones. La temática no se nos fue muy lejos. Un poco movido, un poco lento, nacional.

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1: Quédate conmigo, que tenemos un poquito más de este tiempo que fue hermoso en este segundo weekend de mayo.

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2: Vamos a esta media horita final de linda música y de los 90s. George Michael nos daba un tema con mucha onda fast love de los 90s y ahora nos da otro gran temazo, pero ahora lento, porque volvimos a este formato de uno y uno, uno movido, uno lento de cada artista. Tres nos esperan en este bloque.
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0: Lo dicho, hace rato que no estábamos haciendo uno lento, uno movido. Habíamos hecho en algún momento uno de los 80 o uno de los 90 de un artista. Ah, difiere mucho. Pero nos gusta este formato como para encontrar otra forma de poner música.
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2: Y así es como nosotros compartimos lindos éxitos clásicos bien musicales. Tuvimos el fin de semana porque seguimos de superhéroes la próxima semana. Seguimos temáticos, si no me equivoco, nos espera Superman. Semana requete linda. Así bueno, nuestra linda incorporación de los viernes, que estamos haciendo un tiempo más acá con lindos clásicos de los

Cerramos con un temón el día de hoy. Gracias por haberlo compartido conmigo. Mi nombre es Mario Alejandro Santa Cruz. Estás en el fin de semana, el weekend retro de un tiempo que fue hermoso. Maravillosas horas de lindos éxitos clásicos que compartimos cada fin de semana. Nos vemos. Que la pases muy, pero muy bien. Chau, chau.

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